0: Las 7:08 minutos.
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7:57. 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

0: Las 8:05.
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0: Las 8 y 12 minutos.
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0: las 8:20.
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Las 8 y 27 minutos. 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

8:35. 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

Las 8 y 43 minutos. 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

9 y 8 minutos. 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
2: Josh, qué bonita inspiración.

9 y 38 minutos. 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

0: las 9:50.
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0: Esta es una bachata de las clásicas. Vamos a ver si se acuerdan de ella.
1: Las 9 y 57 minutos. 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

0: 10:07.
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0: 10:17.
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1: ¿Qué hora es? Son las 4:01.

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1: Con todo el respeto para una de las más grandes y con mucho cariño, dice...

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1: ¿Qué hora es? Son las 4, 21 minutos.
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0: ¿Qué hora es? Son las 4:28 minutos.
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0: ¿Qué hora es? Son las 4:34.
1: Feliz y bonita mañana de martes aquí a través de los 95.1 mi emisora, porque sí, ya hoy arrancando esa bonita mañana de martes 14 de julio de ese año 2026 a través del Reventón Mañanero, para su merced que en ese momento ya está a punto de arrancar con su jornada laboral, preparando todas sus herramientas, tomándose ese buen tintico. Bendiciones en esta mañana, que quien les habla, Amanda Ibáñez, estará acompañándolos con esa buena programación para que sigan en la sintonía.
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0: ¿Qué hora es? Son las 4:41 minutos.
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2: Y las buenas canciones aquí de nuestra tierrita también las puedes escuchar a través del Reventón Mañanero. Abracito para todas las personas que nos están escuchando desde cualquier rinconcito de nuestra provincia de Márquez, del departamento de Boyacá, del país, a través de www.andinaestereo.com, que ya arrancan ese martes después de un puente festivo donde descansaron, disfrutaron. Para los que en ese momento ya van de camino hacia la capital de los colombianos, hacia su ciudad, municipio, porque ya inician labores a partir de las 8 de la mañana. Muchísimas gracias por seguir en la sintonía y recuerden que en ese martes tú escuchas el Reventón Mañanero.
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0: ¿Qué hora es? Son las 4:55 minutos.
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2: Y para todos los conductores y conductoras que en este momento ya transitan por las diferentes vías de nuestro país, para que también tengan en cuenta ese pico y placa para hoy martes 14 de julio de este año 2026. Y si su merced se dirige hacia la ciudad de Tunja, tengan en cuenta que hoy placas terminadas en 5 y 6 no pueden circular de 6 de la mañana a 8 de la noche. Si su merced se dirige hacia la capital de los colombianos, recuerde que placas terminadas en 6, 7, 8, 9 y 0 no pueden circular de 6 de la mañana a 9 de la noche. Es la información para todos nuestros conductores que siguen la sintonía aquí a través del Reventón Mañanero.

0: 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Son las 5. 3 minutos.
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0: Y en el Reventón Mañanero saludamos a nuestros oyentes que también ya se encuentran en su establecimiento comercial, que ofreciendo el tintico, que la agüita aromática, para los que en ese momento también ya están en su casa preparando ese desayuno para arrancar con toda su jornada laboral. A ustedes muchísimas gracias por estar disfrutando esas buenas canciones, popular, ranchera, carrilera. Si te encanta la música norteña, sí, es el momento también para que sigas en la sintonía en esta mañana aquí a través del Reventón Mañanero.
1: Avanza el día, son las 5, 9 minutos.
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0: Avanza el día. Son las 5:16 minutos.
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0: Y nosotros seguimos aquí acompañándolos a ustedes también con lo bueno de la música. Y atención, porque las fuertes lluvias que se han presentado acá en nuestro departamento de Boyacá, Boyacá declara esta calamidad pública por las emergencias ocasionadas por las lluvias en 13 municipios de 5 provincias del departamento. Las intensas precipitaciones que han generado derrumbes, los cierres viales, crecientes súbitas e inundaciones, con especial incidencia en el Piedemonte Llanero, el Valle Tensa y la provincia de Lengupá. La gobernación reiteró que toda su capacidad institucional permanecerá a servicio de la atención de la emergencia y llamó a la ciudadanía a seguir las recomendaciones de los organismos de socorro y gestión de riesgo.
1: 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Son las 5:25 minutos.
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1: Seguimos avanzando aquí en esta mañana a través del Reventón Mañanero con Andina 95.1. Y si su merced en ese momento tiene a alguien especial celebrando un año más de vida, ya a partir de las 6 de la mañana llega Pao Rincón con información, llamadas de cumpleaños y muchísimo más para que su merced también disfrute de lo mejor de la programación en esta mañana. 317-810-5263 es la línea totalmente disponible para que su merced envíe sus datos completos y puedan complacer a su ser querido aquí a través de Andina 95.1, mi emisora. Sigan en la sintonía.

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0: 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Son las 5:47 minutos.
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0: Avanza el día. Son las 5:56 minutos.
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2: Ahí estaba Don Omar con esa canción Sota, Angelito. Son las 6:07 en Colombia. Muy buenos días a todos los oyentes que ya están ahí en sintonía total de Andina 95.1, mi emisora. Espero que reciban un abrazo rompecositas. Un gran abrazo, un gran saludo de muy buenos días, deseando que tengan hoy dicha, prosperidad, éxitos, bendiciones y agradeciéndoles infinitamente a todos por estar siempre súper conectados con Andina 95.1, mi emisora. Me encanta saludarlos, me encanta decirles a todos bienvenidos al boom de la mañana, un nuevo día, dándole gracias a Papito Dios porque estamos con vida, porque aquí estamos con toda la alegría, con todo el sentimiento, para arrancar la semana después de un puente incluido, como debe ser, que sea la mejor semana de todas para cada uno de ustedes y sus seres queridos. 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Andina, 6:08.
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1: Bueno, les recuerdo que hoy es 14 ya del mes de julio para que ustedes dejen sus saludos de cumpleaños al 317-810-5263. De esta manera llamamos a tu ser querido, le deseamos un feliz cumpleaños. Tengo gente por acá, buenos días, hola. Hola.
2: Buenos días, Paulita.
1: Buenos días.
2: Que se entren hechos con el yunguito con el Alfonso Huertes. Sí. Sacamos para hacer reforma, regala. ¿Qué tal de Oliandaza?
1: Ajá.
2: Un saludo aquí para mi hijo Jonathan. Sí. Para mi hija Jessica Samantha. Para mi cuñado Arnulo, para mi hermana Cristina, para mi sobrina Celeste, para mi sobrina Dayana, mi sobrina Geraldine, para mi mamá María Ramita, para mi hermana Yuli, para mi cuñado Alex y para la familia Huerta de Espite, que me habría hecho escala. Gracias, Paulita.
1: Listo, a sumarse, muchísimas gracias por siempre escuchar este bonito programa. El Boom de la Mañana desde Umbita. Un abrazo para toda esa gente maravillosa por allá. En Umbita, en Arcabuco, por allá, en todas las veredas bonitas. Muy amables por siempre sintonizar Andina, mi emisora.
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1: 6:18 a.m, Ramiriquí, Venta Quemada y Garagoa serán sede de una jornada de recolección de residuos post-consumo este miércoles y jueves, organizada por Corpo Chibor. La comunidad podrá llevar pilas, bombillas, aparatos electrónicos, aceites vegetales usados, medicamentos vencidos, envases de insecticidas, también baterías de vehículos y motocicletas y llantas usadas, entre otros residuos especiales, así para garantizar una disposición adecuada y proteger el medio ambiente. La atención será de 9:00 a.m. a 4:00 p.m. en los puntos habilitados de cada municipio. Corpo Chibor está invitando a toda la comunidad a separar estos residuos y aprovechar la jornada para entregarlos de forma segura y responsable. Lo que pasa en la capital de la provincia de Márquez te lo contamos en el boom de la mañana, 6:18.
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1: 6:23, enseguida vienen las tres noticias más relevantes del día. 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Aquí están los 8 de Colombia, golpes en el corazón.

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5: 6 de la mañana, 27 minutos. Esas son las 3 noticias más relevantes hoy martes en Andina, mi emisora.
4: Primera.
5: El presidente electo Abelardo de la Espriella invitó a su posesión presidencial el 7 de agosto a Luis Felipe Yagüe, un vendedor ambulante de Florencia que se hizo muy conocido tras ser rechazado por sus preferencias electorales. Además anunció un programa de apoyo para los pequeños comerciantes como él. Esa es una de las noticias más relevantes hoy en el boom de la mañana.
4: Segunda.
5: Richard Ríos se pronunció tras la eliminación de Colombia del Mundial, expresó su tristeza por el resultado y agradeció el apoyo de los colombianos durante el torneo. Además, aseguró que seguirá siendo un orgullo representar al país con la camiseta de la Selección Colombia.
4: Tercera.
5: El presidente Gustavo Petro afirmó que la posesión de Abelardo de la Espriella debe realizarse ante el Congreso y no con una instalación militar como lo estableció la Constitución. La decisión surgió luego de que el mandatario electo planeara la posibilidad de hacer la ceremonia en un batallón del Ejército Nacional. Esas son las tres noticias más relevantes hoy en el boom de la mañana 6:29.
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1: 6:38 PM. Cucaita despidió con honores a Rafael Antonio Niño, leyenda del ciclismo colombiano. La ceremonia fue encabezada por el alcalde Marcos Borda y la gestora social. En un emotivo acto cargado de respeto y gratitud, en el municipio de Cucaita rindió homenaje póstumo a Rafael Antonio Niño, uno de los hijos más ilustres y considerado una de las grandes leyendas del ciclismo colombiano. La ceremonia fue encabezada por el alcalde, por la gestora social, quienes junto a familiares, autoridades, dirigentes deportivos, representantes de diferentes entidades, amigos y habitantes del municipio, exaltaron la vida y el legado del múltiple campeón boyacense. Durante el homenaje se destacó la trayectoria deportiva de Rafael Antonio Niño, cuya disciplina, humildad y perseverancia y amor por su tierra lo convirtieron en un referente del deporte nacional con un motivo de orgullo para Boyacá y Colombia. Las autoridades coincidieron en señalar que su ejemplo trasciende los triunfos obtenidos sobre la bicicleta y permanecerá como fuente de inspiración para las nuevas generaciones deportivas. Con este homenaje, Cucaita reafirmó el cariño, el reconocimiento.

0: sino siempre por ahí.
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0: 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E inicia ese tratamiento de ortodoncia con el cual has soñado siempre. 6:44 minutos. Hoy es 14 del mes de julio de este 2026. Los saludos de cumpleaños se reciben temprano. 317-810-5263. Tengo por acá oyente. Buenos días. Hola. Hola.
1: Buenos días, Paulita.
0: Buenos está? Días.
1: ¿Cómo ha ido?
0: Bien, sí, señor. Espero que usted también.
1: Bueno, Paulita, yo también muy bien por aquí.
0: Qué bien.
1: Me vine de Madrid unos días.
0: Sí.
1: Para Andrés Flores. Hágame el favor por ahí y me saluda a los obreros de una molienda que donde mi mamá. Primeramente, a mi querida madre María Carmen Vitraco de Barreto, a Esmeraldo Caballero, a Rigoberto Maecha, a Steven.
0: Sí.
1: A Reinaldo y a Manuel.
0: Vale.
1: Con este bonito tema.
0: ¿Cuál?
1: De Rómulo Caicedo, ese que dice Clavelitos con amor.
0: Listo, don Pablo, muchas gracias. Aquí está su canción seleccionada.

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1: 317-810-5263, recibo saludos de cumpleaños para con todo el gusto ahorita pues comenzar con esas llamadas. Son las 6:48, aquí está Luchito Mateos con esta muy buena canción, Falso Amor.
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4: Las 6:53.
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4: Las 6:57.
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1: 7:02 a.m. Mucha atención, una persona perdió la vida tras accidente de tránsito en la avenida oriental de Tunja. La noche del lunes 13 de julio se registró un fatal accidente de tránsito en la avenida oriental en Tunja que cobró la vida de una persona y dejó otra gravemente herida, quien fue trasladada a centro hospitalario. El hecho ocurrió a las 11 de la noche en el sentido sur-norte de esta importante vía, a la altura del barrio Jordán y San Laureano, cerca del puente peatonal. De acuerdo con la información conocida hasta el momento, en el siniestro estuvieron involucrados una motocicleta y un vehículo particular, el cual arrolló al joven identificado como Elkin Ferney Fonseca Vargas, quien perdió la vida en el lugar de los hechos debido a la gravedad de las lesiones sufridas. Tras la colisión, equipos de emergencia se desplazaron hasta el lugar para atender la situación. El conductor del vehículo vehicular fue capturado y trasladado a la URI, en donde las autoridades determinarán si conducía bajo efectos del alcohol. Noticias lamentables con las cuales también amanecemos y más que pasan acá en Boyacá, se las traemos y las contamos aquí en el boom de la mañana 7:03.
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1: Señores conductores, les agradecemos por viajar oyendo este gran programa, el Boom de la Mañana. Les informamos la hora, son las 7:08, hora perfecta para enterarse del pico y placa. Hoy martes 14 del mes de julio, mucha atención para los vehículos particulares en Tunja con matrículas terminadas en 5 y 6. Tendrán restricción en el centro histórico de 6 de la mañana a 8 de la noche, en el resto de la ciudad de 6 a 9, de 12 a 2 y de 5 a 8 de la noche. Pero si ustedes se dirigen a esta hora de la mañana hacia la capital de nuestro país, hacia Bogotá, tenga en cuenta que la restricción cobija placas terminadas en números 1, 2, 3, 4 y 5, los cuales no podrán circular de 6 de la mañana a 9 de la noche.
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1: 7:16 PM. Francia y España abrirán las semifinales del Mundial con un partidazo. Dos de las grandes favoritas al título se enfrentarán en ese primer torneo por boleto a la final.
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1: En Dallas este martes, hoy, sí señores, hoy, hora colombiana 2 PM, Francia y España se enfrentarán en el primer partido de las semifinales de este Mundial de la FIFA 2026. Podemos decir que será un duelo, uy, atractivo por la calidad de ambas selecciones favoritas para que se alcen con el título y que además han demostrado pues un gran nivel, tanto en ataque como en defensa a lo largo del certamen. En materia de goles, los goles superan a los españoles, ya que registran 16 anotaciones, una más que la roja. Además, Kylian ha mantenido pues un gran nivel con su selección al sumar 8 goles y ubicarse entre los máximos artilleros del campeonato. Por su parte, España pues se ha destacado por su solidez defensiva, ya que solo ha recibido un gol en todo el torneo. Además, es la selección con mayor posesión del balón, con un promedio del 61%. Entonces, qué gran partido el que vamos hoy a ver entre España y Francia a las 2 de la tarde, que abrirán las semifinales de este Mundial por con este partidazo a las 2 de la tarde. Andina 95.1, 718, momento de más canciones.
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1: Hora para tomarnos un cafecito y actualizarnos de las noticias regionales. Son las 7 de la mañana, 23 minutos. Más de 1,000 familias de 13 municipios boyacenses han resultado afectadas por las intensas precipitaciones en las últimas horas. La situación ha llevado a las autoridades departamentales a promover una jornada de recolección de ayudas humanitarias. Daniela Asís, ella es la gestora social de Boyacá, invitó a la ciudadanía a donar alimentos no perecederos, cobijas, productos de aseo y demás elementos básicos que permitan atender las necesidades más urgentes de las comunidades afectadas. La campaña no recibirá prendas de vestir con el fin de concentrar los esfuerzos en los insumos prioritarios. Los ciudadanos podrán llevar sus aportes hasta el viernes, hasta este próximo viernes 17 de julio, de 8 de la mañana a 6 de la tarde, a 3 puntos habilitados. Uno, la Plaza de Bolívar de Tunja, frente a la Gobernación, las instalaciones de Indeportes Boyacá y la Casa de Boyacá en Bogotá. Boyacá activa campaña solidaria para ayudar a damnificados por las lluvias que se han presentado en los últimos días. 724 Andina, mi emisora.
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1: 728, vamos con oyente. Buenos días, hola, buenas. Sí.
2: Me regalas la canción, olvídala mi nombre, gracias.
1: Dale, con todo el gusto, mi corazón. Enseguida estaré con llamadas de cumpleaños. Eso sí, haciendo esas llamadas que nos dejaron los datos completos. Con el mayor de los gustos voy enseguida. Por ahora, aquí está Olvídala, canción del binomio de oro de América.
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0: ¿Quién cumple años hoy?
1: Que Dios te bendiga y que cumplas muchos
2: años. A las 7 de la mañana, 34 minutos, vamos a realizar llamadas de cumpleaños. Estamos en este momento llamando a Gina Carmen Zarcos. Ayer estaba de cumpleaños. Y hoy queremos llamarla desde Andina, mi emisora, a decirle feliz cumple. Ya viene en camino también el reporte directamente desde Corabastos. Desde las 4 en punto de la mañana hasta antes de las 7:30 recibimos los saludos al 317-810-5263. Segundo y último intento. Con Gina, con Carmenza, más bien Carmen Zarcos, dejémoslo así. Carmen Zarcos, Guayacunto, que se encuentra de como cumpleaños, o más bien se encontraba el día anterior, pero que hoy también, pues queremos felicitarla de parte de los papitos, de la hermana, bueno, y toda la familia. Por allí en Bogotá, desde Boyacá, pues le dejaron este súper saludo. 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Lastimosamente no contestó. Para ella los mejores deseos, que siga cumpliendo muchísimos años más y que Dios la bendiga hoy, mañana y siempre. Jenny Camila Benítez también ayer estaba de cumpleaños. Camilo Ávila dejó un mensaje muy bonito. Aló, buenos días con Jenny Camila. Hola Camilita, feliz cumpleaños. Me contaron que ayer estabas de celebración, pero eso no impide que hoy te llamemos para felicitarte, para decirte que cumplas muchísimos años más, que Dios y la Virgen te colme de bendiciones por donde quiera que vayas, que la sigas pasando muy bien de parte de Camilo Ávila, quien te quiere mucho y te desea muchas bendiciones y mucha prosperidad en tu vida, Camila.
3: Aló.
2: Aló, sí, ¿me escuchaste el mensaje, Camilita? Ay, qué lástima. Bueno, espero que lo haya oído porque con todo el corazón, con todo el cariño del mundo, Camilo Ávila, pues le dijo ese súper saludo. Hey, de Joana Guerrero también está de cumpleaños. Bueno, por acá estamos marcando.
4: La belleza de Barranquilla.
2: Un saludo para todos los que están allá en el campo laborando fuerte bajo la lluvia porque en varios municipios está lloviendo. Aló, buenos días con Joanita Guerrero.
3: Sí, señor.
2: Joanita, feliz cumpleaños. Felicidades acá desde Andina, mi emisora, te estamos llamando de parte de la más. Por acá me dicen que de parte de la hijada Sandra Rodríguez, que la quiere muchísimo, que siga siendo esa madrina tan ejemplar, consejera y que la adora con el corazón. Feliz cumpleaños y larga vida para ti, Joanita, de parte de tu hija, quien te quiere muchísimo.
3: Muchas gracias.
2: Vale, ¿algo más que le quieras decir a la hija que te está escuchando?
3: Gracias por tus buenos deseos. Sí. La quiero mucho y gracias por todo.
2: Listo, preciosa, un fuerte abrazo y que pases un feliz cumpleaños. 7:37, de esta manera finaliza la sección. Ya vienen en camino por ahí también el reporte directamente desde Corabastos.
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1: 7:40 a.m. La información llega directamente desde Corabastos, Bogotá, con don Pedro Triviño. Muy buenos días.
2: Cordial saludo a esta hora del día para todos los oyentes. Martes 14 de julio del 2026. Vehículos con carga 1,238 para un total de 8,889 toneladas. Un certamen deportivo, una feria de negocios. Hoy se celebra los juegos tradicionales como desgranadores de arveja, desgranadores de mazorca, carrera de encostalados, bolirrana. Esta semana habrá feria de empleo, al igual que la celebración de la patrona de los transportadores y comerciantes, la Virgen del Carmen. Son parte de la celebración de los 54 años de Corabastos, aniversario número 54. En la parte comercial, en el comportamiento de abastecimiento alimentario en el mercado mayorista de Corabastos es típico hoy, después de un prolongado fin de semana. Es notorio el aumento en la oferta de productos del departamento de Cundinamarca, facilitando un ingreso de alimentos para abastecer la demanda que realizan los comerciantes minoristas, los dueños de restaurantes y los tenderos, entre otros. El sector más demandado son las hortalizas y verduras, seguido de frutas y posterior los tubérculos. Estos últimos, la papa de la variedad pastusa, al igual que la industrial, fluctúa entre 90 y 100 mil pesos el bulto de 50 kilos. Hoy, a la hora de hacer mercadito para rendir el presupuesto familiar, hay que tener en cuenta arroz, lenteja, garbanzo, pastas, frutas, que tengan en cuenta la papa común, la mazorca, el plátano artón, la buena oferta de yuca, al igual que el plátano colicero, el pepino común, el pepino cohombro, carne de res, pollo, pescado y huevo, presentan excelente oferta en la capital del país. Panorama de oferta y demanda en la Central Mayorista de Bogotá. Informe con Pedro Triviño. Feliz día.
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3: Hola, señorita Paola, buenos días. Hágame el favor y me regala una cancioncita ahí. Me regale Fácil de Suribe. Carlos Perdón, Sintonía, Rosaldo, Mitad, Cambio Andrés. Gracias, Paola.
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2: Bueno, agradeciéndoles infinitamente a todos ustedes por estar siempre en sintonía de este programa, El Boom de la Mañana.
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2: 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Si vas a salir, sal bien abrigado porque está lloviznando. Sigue con nosotros, con Andina, mi emisora, son las 7:47.
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2: Los dejo con esta canción bonita del grupo Niche, un temazo para esta mañana fría y de lluvia, se llama Gotas de Lluvia. Que tengan todos un excelente martes, día de intercambio comercial en mi amada Tibaná y día de mercado mayorista en Ramerquí.
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Ángela Acevedo Jiménez, Pablo II Zapata Perdomo, Henry Albeiro Muñoz Olarte, José Saúl Parra Pulido, José Reinaldo Ramírez Vargas, Silvia Luzdari Muñoz Vargas, Valery Samantha Gaona Espinosa, hijo de Romero Fino, Carlos José Vargas, Abdela Herrera Higuera, Jesús Antonio Arias, José Alejandro Arias Vargas, Graciela Cruz Pulido, Elizabeth Naranjo Beltrán, José Wilton Sosa Ballesteros, Damián Sarmiento Vargas, Luis Abelardo Lizcano Jaimes, Hernán Ramiro Mendoza Leguizamón, Camilo Parra Pulido, Juan de Jesús Cuadrados Cuadrados, María Mabel Cuscué, Jorge Manuel Vargas Herrera, Natalie Virginia Rodríguez Berrueta, David Santiago Bustamante Pulido, Juan David Pulido Aponte, Neudimar Daniela Fernández Berrueta, Caroline Torres Rincón, Leonardo Dimas García Piñeres, Caterina Aponte Ramos, Héctor Julio Pulido Pulido, Samuel Felipe Huitrago Garrido, Cristian Gabriel Mesa Vargas, Miguel Ángel Mendoza Mendoza, Matt Elaine Sofía Rodríguez Avintaño, Luis Alfonso Ruiz Mendoza, Keilani Selene Timón Caro, José Filemón Ramírez Arias, María Sofía Leal Guerrero y Jesús Alejandro Niño Barreto. El estado que acabamos de nombrar son las personas que están sin su encuesta del Sisbén para que se acerquen a la oficina, el cual se encuentra ubicada en el primer piso de la alcaldía municipal, o que se contacten con la profesional encargada al número telefónico 323-220-3314.

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Tenemos las 8 de la mañana con 43 minutos. Así se nos pasa el tiempo. Volando, volando. Y en esta mañana con un poquito de solecito, porque aunque cuando me levanté estaba con llovizna, ¿no? Pero bueno, hay que hacerla porque ya hoy martes todos arrancando con su jornada con toda la energía positiva después de un fin de semana largo, ¿no? ¿Cómo les ven ese fin de semana? ¿Qué hicieron? Cuénteme, pues. Mire que yo estuve el día sábado viendo el partido de Argentina-Suiza. ¿Usted recuerda que yo le había dicho a Paola que iba a apoyar a Suiza? Pues, ay, no, lamentablemente perdimos. A medianoche me acosté de estar mirando ese partido que, ay, Dios mío, fue para también sufrir. Así que cuéntame, cuéntame, ¿qué hiciste en el fin de semana? ¿Cómo te va el día de hoy? Si ya estás trabajando, si tal vez vas viajando rumbo hacia la capital de los colombianos, hacia la ciudad de Tunja, ¿para dónde viajas el día de hoy? También quiero recordarles a ustedes, para nuestros conductores y conductoras que vayan a transitar por la vía Ginesano Tierra Negra, para que tengan en cuenta que ya está una ruta alterna. Es cerca por la parte donde está el puente en arreglo, entonces ya pueden subir y bajar los vehículos normalmente. 8 de la mañana con 45 minutos, está Santina 95.1.

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1: Con 7 minutos, aquí seguimos avanzando esta mañana de martes, aquí a través de Andina 95.1. Hoy en ese martes de mini conciertos, también para que en su merced vaya preparando su teléfono y participe de nuestra dinámica en esa mañana. Nuestro Andy WhatsApp, para que usted también ya lo tenga a la mano, se prepare, es 317-810-5263, y así nos pueda reportar su sintonía y participar de nuestras dinámicas aquí en esta mañana. En Colombia tenemos las 9 de la mañana con 8 minutos.

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1: En Andina 95.1, mi emisora, tenemos las 10 de la mañana con 12 minutos y aquí la buena música sigue siendo parte de nuestra programación y por supuesto aquí están los inquietos del vallenato con una canción, un clásico número uno, Nunca niegues que te amo.

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Nosotros seguimos aquí súper contentos, alegrándolos a ustedes también con lo bueno de la música. Y que también puedas participar a través de nuestro Andy WhatsApp 317-810-5263. Saludamos a nuestros oyentes que también nos están escuchando desde el bello municipio de Tibaná, Boyacá, Donoy Suárez. Muchísimas gracias. Por aquí también saludamos a Esperanza Rodríguez, también nos dice presente desde Genesano, Boyacá. Y bueno, seguimos también con la emoción del fútbol, sí, porque hoy también se va a enfrentar dos grandes equipos para llegar también pues a su Copa Mundial 2026. Francia versus España hoy a las 2 de la tarde. Y esperemos que mañana ya sea la final, ¿no? Ay, Dios mío. La emoción se sigue aquí en nuestro país también, en todo el mundo, porque si los colombianos siguen ahí puestos también a la televisión, dale, apoyando también a su equipo favorito. 10 de la mañana con 18 minutos hoy en ese martes de mini conciertos en Andina. Ya nos vamos a ir con un mini concierto por el momento. Vámonos con esa canción. Musiquita popular con el Charrito Negro. Mi corazón es un vagabundo. 10-10.

aquí en esta mañana, aquí a través de Andina 95.1, 10 de la mañana con 22 minutos. Y su merced que se encuentra en la casita, de pronto ya está en su trabajo, ya va viajando también por las diferentes vías de nuestro departamento del país, en la sintonía de los 95.1. Y hoy en ese martes de miniconciertos, nos vamos a ir con un miniconcierto. Ay, vámonos con uno de los Tigres del Norte. Para que ya tres oyentes, me programen su canción favorita. ¿Qué tal una canción mientras usted está elaborando la

tomándose un vasito de agua. La mesa del rincón, también por acá está mi fantasía. Bastantes canciones de esos grandes artistas como son los Tigres del Norte, con canciones que a usted, si está triste, ay, le suben el ánimo al 100%, ahí te cuento. ¿Cuál es esa canción favorita para que ya me empiece esa notica de voz? Aquí a través del 317-810-5263 y te programes esta canción.

0: negra que está cerrada así, con tres candados. Donde quiera que su merced se encuentre, si está en Genesano, si está en Tibaná, si está en Nuevo Colón, en Boyacá, Boyacá, en Samacá. Donde su merced se encuentre hoy en esta mañana, prográmese su canción favorita de Los Tigres del Norte. También hay esa canción que es del artista Charrito Negro. Pero también Los Tigres del Norte tienen esa canción, Cuestión Olvidada. Lo que había entre tú y yo, sí, es Cuestión Olvidada. Noticas de voz aquí a nuestro Andy WhatsApp. ¿Cuál es esa canción que hoy quieres oír? De Los Tigres del Norte, 317-810-5263. A nuestros oyentes desde Turmequea, Michael, en Chinavita, ¿dónde estarán nuestros oyentes desde la capilla? Que se reporten, que programen esa canción de Los Tigres del Norte directo al corazón. Esa sí llega directo al corazón y al más allá, Dios. Y dígame que no. Bueno, mientras usted lo va pensando, ¿cuál es esa canción que hoy quieres escuchar en ese martes de miniconciertos? Bueno, por aquí ya tenemos una notica de voz rápidamente que nos dicen nuestros oyentes. Buenos días.
1: Hola, buenos días. Mi voto es por la canción Cuestión Olvidada de Los Tigres.
0: Cuestión Olvidada, listo mi corazón. De una, ya vamos a sonar Cuestión Olvidada. Por el momento, mientras los demás oyentes van pensando, venga, grabemos la nota de voz, reportemos la sintonía y queremos que suene esta canción. Pues allá, mientras su merced allá está con el celular en la mano, le voy a sonar esta para que se anime. Los Tigres del Norte.

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1: Registro informativo departamental, Tunja. La temporada de lluvias deja cerca de 1.550 familias damnificadas en Boyacá, según la Unidad Departamental para la Gestión de Riesgo. Cubará es uno de los municipios más afectados, por lo que la ayuda humanitaria está siendo transportada por vía aérea con apoyo al Ejército, la Fuerza Aeroespacial Colombiana y la Unidad de Gestión de Riesgo. Entre tanto, Guicán de la Sierra registra los mayores daños con el colapso de 18 puentes entre vehiculares y peatonales. La emergencia también afecta a cerca de 30 municipios del departamento, donde continúan las labores de atención y evaluación de daños.
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9: Y en ese martes de miniconciertos con los Tigres del Norte, nuestros oyentes eligen, sí, que suene a todo volumen, Cuestión Olvidada.

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1: 10 de la mañana con 34 minutos en este martes de miniconcierto. Nuestros oyentes ya enviaron su notica de voz. Eso me encanta, qué juiciosos. Vamos a ver qué nos dicen ahí esa hora. Buenos días.
2: Muy buenos días, Amandita, reportando sintonía desde Boyacá, Boyacá.
1: Sí.
2: Me regalas un saludito para...
1: ¿Para sí, quién?
2: Para el ayudante Jimmy y para el maestro Benito López.
1: Sí.
2: Y para John Ray López, que estamos en Boyacá, Boyacá, trabajando.
1: Eso me encanta.
2: La construcción. Me regalas la canción... Cáusame la muerte de los Tigres del Norte. Muchas gracias, Amandita, Dios la bendiga.
1: Igualmente para ti, Dios se bendiga. Boyacá, Boyacá presente para los que están trabajando en la maestría. Muchísimas gracias. A ver quién más nos dice por acá. Buenas, buenas.
3: Buen día, directo al corazón, gracias.
1: ¿Cómo? Directo al corazón, listo, Miami. De una, con todo el gusto vamos a sonarte esa bonita canción aquí a través de los 95.1, mi emisora. Vamos a ver qué más nos dicen nuestros oyentes. Ya completamos el mini concierto, pero vamos a hacer la última excepción con esta notica de voz. Tal vez si programe una canción igual a que a la que nuestros oyentes también programaron, ¿no? Vamos a ver por acá. Hola, hola. Buenas.
4: Hola, Mandita, buenas. Regálame la canción Arráncame el corazón de los Tigres del Norte.
1: Listo, mi Adrianita, muchísimas gracias. Un abracito para ti, gracias también por estar alegremente participando aquí a través de los 95.1, mi emisora. Y nos vamos con esta canción aquí, los Tigres del Norte, en el martes de mini conciertos. Cáusame la muerte.

Andina 95.1, 10 de la mañana con 43 minutos. Y también tenemos información súper importante para contarles a ustedes, y es que la gobernación de Boyacá superó la recuperación de más de 30 kilómetros de vías deterioradas de Tunja, Duitama, Sogamoso y Chiquinquirá. El gerente de Tierra Suba reveló los avances de ese plan Mi Ciudad, en que la gobernación busca rehabilitar la deteriorada infraestructura vial en estas ciudades. Y según el gerente John Carrero, explicó que en Tunja ya se han intervenido 7 de los 14 tramos proyectados, logrando una ejecución cercana al 70% del presupuesto asignado. También se agregó que se están entrando a otros sectores, como saliendo hacia la Normal Femenina desde la Avenida Norte, y también se está mirando cómo incluir la salida del lado de la Estancia del Roble, que es fundamental y totalmente está deteriorada. Está la Avenida Norte hasta la calle 48, lo que es el municipio, la salida, ¿no?, el municipio de Villa de Leyva, y la antigua salida a Paipa frente a la Mediláser. Asimismo, también Carrero señaló que la gobernación y JAD juntó 8 millones de pesos a otro contratista para que también rehabilite los 5.5 kilómetros de la salida Tunja-Bucaramanga desde la Glorieta Norte, pasando por Colsubsidio, Sanitas, La María, Doña Limbania, entradas de la Universidad UPTC y también terminando en el Alto de Hierbabuena. Finalmente se reveló que Duitama hay un avance del 85% del plan, pues se intervinieron 22 mil kilómetros con 10 mil millones de pesos, y en Sogamoso un avance cercano al 60%. Esta es toda la información aquí a través de los 95.1 mi emisora, los avances del plan Mi Ciudad, en el que la gobernación de Boyacá está buscando rehabilitar la deteriorada infraestructura vial en ciudades como Tunja, Duitama, Sogamoso y Chiquinquirá.

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0: mañana con 57 minutos. Continuamos en este martes de mini conciertos. Aquí a través de Andina, mi emisora. Así avanzamos. Una mañana con un solecito. Bueno, está como toldado el día. Hermoso para que su merced también salga a realizar todas sus vueltas. 10 de la mañana con 58 minutos. Ya en momentos también estaré contándote sobre lo que ha dejado las lluvias, ¿no? En esa temporada aquí en nuestro departamento de Boyacá. Ya estaré con toda la información aquí a través de Andina 95.1. Por el momento, vámonos con un mini concierto. Y nos vamos a ir con un mini concierto de esa gran artista, Ana Gabriel. Tres oyentes que ya envíen esa notica de voz aquí a través de Andina 317-810-5263 para sonarle esa canción favorita de esa artista Ana Gabriel. Por ejemplo, Hechizo.
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0: ¿A quién no le encanta esas canciones de este artista que son canciones que sí llegan al alma, ¿no? Una mujer con canciones, Me equivoqué contigo. O simplemente amigos, solo amigos, nada más. A ver, nuestros oyentes, donde quiera que se encuentren a esa hora de la mañana, que ya graben esa nota de voz. Si de pronto está en la finca, si está en la casita, si de pronto también está viajando, disfrutando de los paisajes, cómo no escuchar una canción de fondo de esta artista.

0: O quién como tú. A ver, por aquí ya tenemos noticias de voz. Rápidamente vamos a ver qué nos dicen nuestros oyentes a esa hora de la mañana. Buenos días, hola.
1: Hola, ¿me regalas Simplemente Amigos?
0: Simplemente Amigos, listo. Simplemente Amigos y nada más. Ya nos vamos con esta canción en el martes de mini conciertos. Por aquí, ¿quién más nos programa canciones? Buenos
2: Hola,
0: días.
2: Amandita, buenos días. Dios te bendiga, que tengas un día maravilloso. Amandita, mi voto es por Ana Gabriel. Gracias.
0: Listo, mi corazón. Pero ¿cuál canción de Ana Gabriel quieres escuchar?
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0: Déjame la canción que tú quieres escuchar, mi Glorita, para con todo el gusto podértela sonar. Aquí más oyentes en línea, buenos días.
4: Hola, buenos días, soy Joana desde Genesano y me gustaría escuchar la canción Simplemente Amigos, gracias.
0: Bueno, ya tenemos dos oyentes con esa canción Simplemente Amigos. Vámonos por acá con más noticas. ¿Qué nos dice Glorita? ¿Qué canción bueno, va a escuchar?
2: La canción que quiero escuchar es Hechizo.
0: Hechizo, bueno, listo, de una. Otro oyente que programe otra canción de esta artista Ana Gabriel. No entiendo.

0: También, si su merced a esa hora quiere escuchar una canción, Dos Locos de Amor o Cosas de Amor. Está Luna también por acá. A ver, ¿quién nos dice presente? Manuel Daza Rodríguez, buenos días.
1: Hola, Mandita.
0: Ese milagro de escucharte.
1: Haga un favor, yo quiero escuchar la canción de Ana Gabriel, Mar y Arena. Muchas gracias, yo la bendiga.
0: Hágale.
1: Feliz día.
0: Listo, igualmente para ti, feliz y bonita. Ya mañana tarde. Y nos vamos en este martes de mini conciertos con las buenas canciones. Para que su merced también le suba volumen a su radio, se quede disfrutando de lo bueno de nuestra programación aquí a través de los 95.1. Y nos vamos con esa canción pedida, programada por nuestros oyentes, Simplemente Amigos.

Colombia, tenemos las 11 de la mañana con 13 minutos y te vamos a contar información importante, y es que la temporada de lluvias ha dejado cerca de 1.550 familias damnificadas en Boyacá. La temporada sí está causando graves afectaciones en nuestro departamento, y de acuerdo con el más reciente reporte de la Unidad Departamental para la Gestión de Riesgo de Desastres, uno de los municipios más golpeados es Cubará, donde las dificultades de acceso han obligado a que la ayuda humanitaria sea transportada por vía aérea. Gracias al trabajo articulado entre el Ejército Nacional, la Fuerza Aeroespacial Colombiana y la Unidad Nacional para la Gestión de Riesgo de Desastres, que también ha hecho parte pues de esta situación que se está presentando aquí en nuestro departamento. La situación más crítica se registra también en Guaycán de la Sierra, donde las fuertes lluvias provocaron el colapso de 18 puentes entre estructuras vehiculares y peatones, dejando incomunicadas a varias comunidades rurales. En total, cerca de 30 municipios del departamento reportan afectaciones por la actual temporada invernal, y las autoridades departamentales y los organismos de socorro continúan con las labores de atención a las familias afectadas, la evaluación de daños y el monitoreo permanente en las zonas de mayor riesgo ante la persistencia de las lluvias. Eso te lo estamos contando aquí a través de Andina 95.1, mi emisora. La temporada de lluvias que ha dejado cerca de 1.550 familias damnificadas aquí en nuestro departamento.

0: 22 minutos. Y en el martes en mini conciertos seguimos complaciendo a nuestros oyentes para que también participen, para que usted también programe su canción favorita, su artista, su género favorito aquí a través de los 95.1. Nos vamos a ir con un mini concierto vallenato, así que ya quiero ir tres oyentes que envíen ya su notica de voz aquí a través de Andina al 317-810-5263 y se programen ese vallenato favorito y para con todo el gusto podértelo sonar aquí en esta mañana. ¿Dónde están los que aman esa canción, por ejemplo? Que ya grabe esa notica de voz, que me diga, mandan esa mañana de martes en mini conciertos, mi canción favorita es de la combinación vallenata ayer y hoy.
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0: Amanda, que mi canción favorita también es de Adriana Lucía. Olvidarte es imposible. Que también mi canción favorita es de Los Ciernos del Vallenato. No fue mi error. A ver, ¿qué nos dicen por acá nuestros oyentes? Buenas, buenas. Hola.
2: Amandita, buenos días.
0: Buenos días.
2: Regáleme por ahí una canción de Dinastía de Oro, La Historia de un Corazón.
0: Dinastía.
2: Sonia Marcos en Zupaneca.
0: Desde Zupaneca. Muchísimas gracias, Marquitos. Y claro, con todo el gusto vamos a sonar esa canción tan bonita. Por acá.
3: Hola, me regalas, buenas. No fue mi error. Diana Intibán.
0: No fue mi error, listo, de una. Uy, esa es una canción, podemos decir, no, una canción sota. A ver, nos queda nuestro último oyente para que programe esa canción favorita del vallenato. ¿Qué tal una canción también de Los Inquietos? Entrégame tu amor. O Dos Locos. ¿Dónde están los que también les encanta escuchar esa canción? El Santo Cachón. Por algo le encanta escuchar esa canción. Amantes también a canciones de Los Diablitos, Los Caminos de la Vida, Las Razones del Amor. O A Pesar de Todo.
4: Nino Beltrán, que ese amor sea para siempre.
0: Por ejemplo, a mí me encantan las canciones de Diomedes Díaz, Fantasía, Gaviota Herida. Si su merced está ya preparando el almuerzo en la casa, si tiene las manos llenas de cebolla, coja su celular. Ahí le voy a dar el momentico para que también programe su canción del Binomio de Oro de América. No puedo olvidarla, olvídala. A ver, ¿qué nos dice nuestra oyente en esta hermosa mañana? Buenas, buenas.
5: Buenos días, Amandita, para solicitar la canción Olvídala del Binomio
0: Eso,
5: de Oro.
0: Eso, me encanta. Gracias. Estaba pensando, ¿sí? Adivinándole a nuestros oyentes. 11 de la mañana con 26 minutos. Así ya completamos nuestro mini concierto aquí en ese martes. Mini concierto vallenato. Y aquí están Los Ciernos con No Fue Mi Error.
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ese mini concierto. Aquí está esta canción que nos programa nuestros oyentes. El binomio de oro de América. Y como dice, mejor olvídala.

95.11 de la mañana con 45 minutos, ya 15 minutos ya nos separan de las 12 del mediodía. Para todas nuestras amas de casa que también siguen la sintonía en este momento, a quienes están en su establecimiento comercial atendiendo con toda la energía positiva hoy aquí en este martes 14 de julio de este 2026. Saludo para el gran éxito a Liliana Suárez, que también está en la sintonía total en esta mañana con Andina 95.1. 11 de la mañana con 46 minutos y tenemos información porque Ramiriquí, Venta Quemada y Garagoa recibirán la jornada de recolección de residuos post-consumo. La Corporación Autónoma Regional de Chivor, Corpo Chivor, sí, realizará este miércoles y jueves una jornada de recolección de residuos postconsumo en los municipios de Ramiriquí, Venta Quemada y Garagoa, con la iniciativa donde está buscando garantizar la disposición adecuada de residuos de manejo especial y evitar que sean depositados en rellenos sanitarios. La recepción de estos residuos se realizarán de 9 de la mañana a 4 de la tarde en los siguientes puntos: Ramiriquí, predio El Matadero, kilómetro 2, vía Ramiriquí Ciénega; en Garagoa, antigua planta de beneficio animal, barrido Las Hadas, barrio Las Hadas; Venta Quemada, plaza de toros, calle 10A. Invita a Corpo Chivor a separar y almacenar adecuadamente los residuos especiales que tienen en sus hogares, fincas, establecimientos comerciales o empresas para entregarlos durante esta jornada y así garantizar su disposición final de manera segura y responsable. Eso te lo estamos contando aquí en esta mañana de martes. Ramiriquí, Venta Quemada y Garagoa recibirán la jornada de recolección de residuos post-consumo.

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2: Ahí estaban los violitos del vallenato, Los Caminos de la Vida, uno de los himnos del género vallenato en Andina. Mi emisora, son las 12:08 minutos. Feliz mediodía. Aquí estamos arrancando una nueva semana con toda la actitud al 100% positiva, entregándole solo éxitos. A partir de ese momento, la hora del almuerzo, cargadita de música, de información. Y de 1 a 4 de la tarde tendremos una dinámica súper chévere para que ustedes participen a través del 317-810-5263 a todos los comerciantes, a todos los conductores, a todos los que están haciéndole también una pausa a su actividad laboral. Les enviamos un abrazo grande. Les agradecemos también por estar ahí, súper conectadísimos con nosotros. Son las 12 del mediodía, 9 minutos. Feliz hora del almuerzo con Andina, mi emisora.
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2: Anthony Zambrano, recordando a uno de los grandes y talentosos artistas que nos dejó buenas canciones. Ese tema se llama Mi Destino Fue Conocerte.

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0: las 12 del mediodía, 15 minutos. Ahí estaba Marisela con ese buen clásico. Se llama Tu Dama de Hierro. Éxitos que tú programas a través del 317-810-5263. Tengo por acá un oyente en este mediodía. En la hora del almuerzo con nosotros. Buenas, buenas. Hola.
1: Muy buenas tardes.
0: Buenas tardes, corazón lindo.
1: Reportando sintonía aquí de Punza, Cundinamarca.
0: Súper.
1: Para que me haga el favor y me complazca con la canción.
0: ¿Cuál?
1: Sírvalo pues, del Andariego. Muchas gracias.
0: A su merced, muchísimas gracias por estar con nosotros en esta hora del almuerzo escuchando Andina. Un abrazo para toda la gente linda de Genesano. Se prepara para las ferias y fiestas. Genesano en honor a la Virgen del Carmen del 14 al 17 de agosto. Y el Festival de Botas, Ruana y Sombrero. Genesano, va a haber caraudio, concurso de minimulas, tradición, fe, cultura y diversión. Próximamente pues nos estarán dando también a conocer lo que será la programación para este gran evento en Genesano, territorio andina, mi emisora.
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0: 24 minutos, Camino Viejo, qué hermosa canción, esos temas que nos recuerdan a nuestros abuelos, a nuestros papás, a nuestra niñez. 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La información importante para todos los que a esta hora almuerzan, degustan de un delicioso almuercito en compañía de los mejores éxitos de Andina que tocamos a esta hora del mediodía. 12:25, oyente, hola.
1: Hola, Paulito, buenas tardes.
0: Buenas tardes, reina.
1: Dilo de Adriana Lucía, gracias.
0: Listo, mi reina.
1: Sintonía aquí es de Tiana y el oyente.
0: Vale, preciosa, muchísimas gracias por oírnos. Uy, hace tiempos no escucho ese. Es un vallenato. Dilo de Adriana Lucía. Si no está, ya lo descargamos ahorita. Para con todo el gusto, obviamente, pues complacer a nuestra querida oyente que está en Tibaná, tierra de amor y amistad. Bueno, tierra de paz, amor y amistad. Dilo de Adriana Lucía, ya le viene por acá entonces esta muy buena canción. Saludamos también a todos los que a esta hora le hacen una pausa a su jornada laboral. Les agradecemos de paso. Ay, venga, un abrazo para toda la gente linda por allí en la calle caliente. Sintonía total de los 95.1. También sobre la peatonal, plazoleta del maíz. Por allí todos los días, la sintonía, todo timbal, a todo volumen. Les agradecemos a todos ustedes. 12:26 minutos, es momento de seguir entregando solo éxitos. Éxitos que tú también quieres oír en este mediodía con Andina, mi emisora. 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
1: Chiquinquirá. La Corporación Autónoma Regional de Cundinamarca, CAR, ordenó la suspensión inmediata de actividades agrícolas y de intervención mecánica del suelo en un predio de la vereda Finita, Peña Arriba, en Ráquira, Boyacá, por afectar una zona protegida del páramo de Rabanal. Durante una inspección, la autoridad ambiental halló remoción del terreno con maquinaria y envases de productos químicos abandonados cerca de una fuente hídrica. El páramo de Rabanal, ubicado entre Boyacá y Cundinamarca, abastece de agua a varios municipios y es considerado un ecosistema estratégico para la región. La CAR advirtió que estas intervenciones aumentan el riesgo de erosión y contaminación, especialmente ante la posible llegada del fenómeno del Niño.
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0: Son las 12 del mediodía con 46 minutos en Andina 95.1, mi emisora. Y Cubará está en emergencia por caída de viaducto sobre el río Bojaba, que comunica con Saravena. La pérdida de esta infraestructura mantiene interrumpido el tránsito entre Boyacá y Arauca, afectando la movilidad de habitantes, transportadores y también abastecimiento de la zona. Es una de las noticias también regionales importantes. Por otro lado, quiero contarles que están abiertas las inscripciones para participar en la cabalgata de Sogamoso. La alcaldía ya dio a conocer una serie de recomendaciones para garantizar el adecuado desarrollo de dicha actividad, la cual usted ya la va a poder encontrar también en cuanto a esas recomendaciones. Esta noticia completica publicada en nuestra red social de Andina 95.1, mi emisora, para que vayan y nos visite tanto en la página web como en redes sociales.
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2: Tarde con 2 minutos, ahí estaba Johnny Rivera con ese dolor de una partida que hoy en clásico, oiga, esa es una canción, podemos decir que es de las número uno que pues dio a conocer bastante a este gran artista de la música popular. Aquí estamos a la 1:00 p.m, 2 minutos, ya pasó el puente festivo y volvimos a la rutina. En Andina, mi emisora, queremos saber cómo arrancó tu martes. Cuéntanos en una nota de voz dónde estás, qué estás haciendo en este momento, qué canción quieres escuchar para acompañar esta tarde. Aquí ustedes son los programadores. ¿Desde dónde? ¿Desde dónde están con Andina? Esa es una programación espectacular que llega a partir de este momento. Para que ustedes hagan parte a través del 317-810-5263. Nos encanta saludar a todos los que están a esta hora viajando, a todos los que están en la oficina, los que están en el campo, un abrazo gigante. Quiero ver este WhatsApp llenito de notas de voz. Sencillo. Queremos saber cómo arrancó tu martes. Cuéntanoslo en una nota de voz. ¿Desde dónde estás escuchando Andina? ¿Qué estás haciendo en este momento? ¿Y qué canción quieres oír? 1:00 p.m, 3 minutos. 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
1: 1:09 p.m, 317-810-5263. Queremos saber cómo arrancó tu martes. Cuéntame en una nota de voz, ¿dónde estás? ¿Qué estás haciendo? ¿Y qué canción quieres oír? Por ahora llega Farruko, La Tóxica.

0: Una de la tarde, 12 minutos, una 12, la programación la hacen ustedes, oyente número uno, que nos oyen a esta hora en gran parte de Boyacá, Colombia y el mundo. Estamos en vivo y en directo en www.andinestereo.com. En Andina, mi emisora, queremos saber cómo arrancas tu martes. Cuéntame en una notica de voz, ¿desde dónde estás? ¿Desde qué vereda? ¿Desde qué municipio? ¿Desde qué ciudad? ¿Qué estás haciendo? Además de oírnos, ¿estás trabajando? ¿Estás descansando? ¿Vas de viaje? ¿Y qué canción quieres que te sonemos a esta hora? Tengo por acá a Blanquita. Buenas tardes. Hola.
1: Hola, mi Paolita.
0: Hola, Blanquita.
1: La canción de Diomedes Díaz, Brindo con el alma. Gracias, Paolita. Una feliz tarde.
0: Igualmente, preciosa. Ay, qué buen vallenato, ¿ah? Blanquita tiene un buen gusto musical. Aquí está Diomedes Díaz, Brindo con el alma. Esta es Andina, mi emisora.
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0: puesto la foto de los dos. Qué buena canción. Esta es Andina, mi emisora. Es la 1:00 p.m, 20 minutos, 1:20. La pasamos rico, delicioso. Y Pao también te entrega lo que es tendencia, porque hay dos cositas en sí que están dando de qué hablar en las redes sociales, en especial en TikTok. Usted entra por allí y solo hablan de la hamburguesa de una chica interesada que por pedirla triple, con triple breakfast, con triple porción, ¿no? El cuento de la hamburguesa triple es un debate viral que está en las redes sociales sobre las que las expectativas, la etiqueta y los roles de género son en las primeras citas y que están dando vuelta al mundo. A ver, el origen del caso les voy a contar. Está haciendo tendencia porque todo comenzó con el relato de un hombre que decidió invitar a una mujer a salir al lugar, a un lugar, y pues pedir obviamente un menú súper chévere, súper bacano y rico. El joven se sintió ofendido porque ella ordenó una hamburguesa triple sin que él hubiera elegido su plato todavía. Para él, pedir un plato tan grande en la primera salida fue una actitud atrevida. Como quien dice, uy, está atrevida, está interesada. Es más, le dijo, usted como que necesita, es un sugar. Imagínate nomás. Y una señal de desconsideración o de interés económico. Ahora, la reacción en internet. El video pues ha generado una división de opiniones en las plataformas como TikTok, en Instagram, también en Facebook. A favor del chico, a ver, les digo, algunos usuarios apoyan la idea de que pedir un plato costoso en la primera cita es de mala educación, sugiriendo que debe pues pedir algo más discreto por cortesía hacia quien paga. Y a favor de la chica, otras personas consideran exagerada la postura del hombre. Es que él hizo un video y lo publicó en redes sociales. Es un señor que tiene más de 50 y póngale años, argumentando que el hambre no tiene protocolo y que el valor de una hamburguesa triple pues no define si una persona es interesada o no. Incluso hay quienes bromearon con una regla donde la cantidad de carne debe pues aumentar según el número de citas. ¿Qué opinas sobre este debate? Cuéntame. ¿Qué pedirías tú en una primera cita? ¿Crees que existe un límite o una etiqueta para ordenar comida cuando alguien más paga? ¿Ustedes qué opinan? ¿Qué creen? Lo que sí les puedo decir es que le están dando palo al chico en redes sociales, la mayoría. Por ejemplo, en TikTok. 1:22 p.m, esta es Andina, mi emisora.
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0: Saludos a nuestro amigo Mario Quintero, los Tucanes de Tijuana. Fuerte abrazo, Dios me lo bendiga.
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2: Registro informativo departamental, Sogamoso. La ciudad del Sol y del Acero vivirá del 17 al 20 de julio el tercer Festival Internacional del Sol y del Acero 2026, una celebración que promoverá la cultura, el turismo y la economía de la ciudad. La programación incluirá la gran cabalgata, el desfile de carrozas y comparsas, el Festival Gastronómico Arte y Sabor, conciertos y la transmisión en pantalla gigante de la final del Mundial de Fútbol. También habrá desfile de carros y bicicletas antiguas, además de actividades para toda la familia. La administración municipal destacó que el evento fortalecerá el comercio, la hotelería, la gastronomía y los emprendimientos locales, consolidando a Sogamoso como un referente turístico y cultural de Boyacá.
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3: Una de la tarde, 31 minutos. Enseguida voy con oyentes. Por ahora aquí está la combinación vallenata en la voz de Giancarlo Centeno. Esto se llama Amantes Inocentes.
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0: Niños Inocentes, qué buena canción, una de la tarde con 36 minutos. Aquí estamos en esta tarde musical de lunes, de martes. Ay, Dios mío, como si fuera un lunes chiquito. Una de la tarde, 36 minutos después del puente festivo, pues acá retomamos nuestras actividades. Volvemos a la rutina de siempre. Cuéntanos en una nota de voz, ¿dónde estás? ¿Qué estás haciendo? ¿Qué canción quieres escuchar para acompañar tu tarde? 317-810-5263. Tengo por acá oyente, hola.
1: Hola, muy buenas tardes.
0: Buenas tardes.
1: Doctor Martínez, como siempre. Sí. El oyente.
0: Me encanta, muy bien.
1: Para saludar aquí a todos mis amigos por acá de la vereda.
0: Eso.
1: De Sanja, de Tibaná.
0: Tibaná, territorio
1: aquí
0: andina.
1: Aquí reportando sintonía como siempre. Entonces, para que me regales una canción.
0: Claro.
1: De los Diablitos. ¿Dónde están
0: sería?
1: Esos amores? Gracias.
0: Listo, de una ya viene más adelante, pero antes viene Joan Sebastián con Tatuajes. ¿Y tú qué canción te vas a programar?

0: 8:45 minutos porque te quiero. Bueno, lo de la hamburguesa está dando bastante de qué hablar y como es tendencia, les estoy publicando un videito en las redes sociales. ¿Para qué? Para que de esta manera ustedes me dejen sus comentarios. Como Andines 095.1 FM, así estamos, para que ustedes nos busquen y por ahí nos dejen sus mensajes. Tengo por acá oyente que me dice, hola, buenas tardes, hola.
1: Hola, mi Pau, ¿cómo estás?
0: Hola, mi corazón bello.
1: Aquí en sintonía, aquí en carretera de Tibana de Genesano.
0: Uy.
1: Para que me regalen una cancioncita, decime. Todo lo fue. Muchas gracias.
0: Ay, todo lo fue. Lenín Ramírez. Ya te busco esa canción, ya te la colocamos, ya te la sonamos completica. ¿Con qué canción arrancas? ¿Con qué canción inicias este martes? Cuéntamelo en una nota de voz al 317-810-5263 para complacerte de esta manera. Sencillo, fácil, la verdad que está muy fácil para que tú hagas parte de esta hermosa programación. Muchísimas gracias a todos los oyentes por escucharnos a esta hora de la tarde. Nos vamos entonces con la canción que nos programa nuestro oyente que va por camino, por carretera, todo lo fue.
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minutos para que sean las 2 de la tarde. Esta Santina 95.1. Les publiqué un videito por ahí en las redes sociales porque quiero saber su opinión. En una primera cita, ¿está mal pedir una hamburguesa triple o cada quien pide lo que quiera? Los leo. Voy por acá a darle lectura a todos esos mensajitos, a todos esos comentarios que nos han dejado hasta el momento nuestros queridos cibernautas. Por acá Milton Fernando Porras dice, cada quien es libre de comerse lo que quiera. Si quiere comerse un pollo completo, se lo come, queda mejor, ¿no? Y si no tiene para invitar a una mujer, mejor no lo haga, evítese la vergüenza. Ahí están los oyentes número uno, Milton Fernando Porra Sánchez. Héctor Manuel dice, si la invita gaste, no sea tacaño. Luis Javier nos dice, la triple para la conquista al mayor. Por acá, ¿quién más está? También está Milton Javier, nos dice, cordial saludo. Cuestión de ser correcto, si ella quiere pagar o si cualquiera de los dos, no es una norma, es más bien como valorarse el momento que la otra persona dispone para compartir. Debería normalizar. Sé que la cuenta la paga quien quiera, quien pueda. Y ese es el mensaje de Milton Javier. Bueno, por acá José Álvaro Rojas dice, es libre de comer lo que quiera. Bueno, son algunos de esos mensajitos que nos dejan por acá los oyentes. Cristóbal nos dice, hola, que coma todo lo que le provoque. Uy, ahí están los oyentes que valen oro. Fabio Rubio, también un saludo muy especial para ustedes, muchísimas gracias. Son los oyentes que comentan, ahí están las redes sociales para que ustedes vayan y hagan su comentario por ahora.

0: 2:05, esta Santina 95.1. Venga, voy a saludar a Amandita que ya llegó por acá, porque le voy a hacer una pregunta. ¿Usted cómo es? ¿A usted le gusta cuando la invita a un chico a salir en esa primera cita que le debe comer? Amandita, ¿cómo está?
1: Hola, mi Pau, claro que sí, pues esa es la idea, ¿no?
0: Pues imagínese, es que está haciendo tendencia un video de una pareja, en especial un chico que... pues la verdad no le gustó tanto que la chica que invitó a salir pidiera una hamburguesa triple, o sea, triple porción, ¿no? Dijo que era una bandida, que era una interesada. Mejor dicho, la humilló a la pobre mujer. ¿Usted qué opina de eso?
1: No, pues terrible, cada quien puede pedir lo que quiere, ¿no? Por ejemplo, si uno tiene hambrecita, pues la primera cita, si lo llevan a uno a comer, pues uno va a comer, ¿no?
0: ¡Claro! Dicen por ahí que se conquista por la barriga. Hay un dicho, algo así, ¿no? Pero sí, o sea, no sé, le están dando palo, le están funando a ese hombre en las redes sociales. Usted busque hamburguesa y verá que ya le va a salir eso en TikTok, en Facebook, en Instagram. Eso está haciendo tendencia, está dando bastante de qué hablar. Bueno, por acá tengo más comentarios, porque me encanta que los oyentes también pues participen, que nos digan desde dónde nos escuchan, pero que opinen también de estos temas, de estas dinámicas que Paola les trae en esta tarde. Uy, esto se llenó de nota de mensajes. Marco Tulio dice: el que tiene plata marranea y pide lo que quiera y no vive de los demás. ¿Ah? ¿Cómo la ve, Amanda?
1: Uy, pues eso sí es verdad, ¿no?
0: Vea, por acá me están invitando a comer hamburguesa de una, voy para allá.
1: Eso sí, triple.
0: Triple voy a pedir, pero no me vaya, mejor dicho, a... ¿qué le digo yo? No me vaya a... ay, ahorita dije la palabra y se me fue. No me vaya a... pero ahorita me acuerdo. Se me fue la paloma, Dios mío. Alba Suárez dice, pues que pida lo que quiera. Si ya no invita, si ya la invita a una, un chichipato es diferente. Sí, ¿cierto?
1: ¿Sabe qué, mi Pau? Esa puede ser una buena estrategia.
0: ¿Cierto? Claro. Hola, sí. Miren, de ahora en adelante, si no nos invitan a comer, pero algo así bien que valga la pena, mejor dicho, ni me inviten. Por acá Jessica Ramírez dice, si uno invita a alguien, es mejor mirar el presupuesto. Claro, obvio.
1: Estamos diciendo.
0: Sí, y decirle a la otra persona para evitar malentendidos. Y qué feo cómo se expresa de la mujer. Así nunca va a encontrar pareja por tacaño y mal hablado. Totalmente de acuerdo. No, es que la trató re feo. Que era una, sí, una, como una interesada. Sí, una interesada. No, mejor dicho, que no le dijo a la pobre mujer. Héctor Manuel por acá dice, si invito a una mujer a cenar, lo lógico es que ella pida lo que desee. Uy, qué caballero. No veo por qué tiene que comer lo que no le gusta. Ja, ja, ja. O puede que a ella no le guste el hombre y lo quería sacar de taquito. También puede ser, ¿cierto? Bueno, cualquier cosa puede pasar.
1: Sí. En esa vida todo es estrategia.
0: ¿Cierto,
1: Pau?
0: Que sí. Ay, Dios mío. Bueno, más adelante seguimos con más mensajes. No nos vayan a humillar, esa era la palabra que yo quería decir. Si nos van a salir, nos van a invitar a comer, no nos vayan a ultrajar, a humillar con palabras, a hacernos sentir mal.
1: Sí, si no, nosotras mismas nos invitamos.
0: Exacto, sí, no hay necesidad de ir con hombres. Nosotras nos hemos dado gusto, ¿sí o no, Amanda?
1: Claro.
0: Cierto que sí. Un saludito por ahí también para nuestros oyentes en Nuevo Colón. Por ahí está Edison Herrera en sintonía total. Muchísimas gracias.

0: 7:14. Ahí estaba Luis Alberto Posada, Mal Amor. ¿A qué volviste, amor perdido? Y más si eres tacaño, paila. Mejor quédate por allá. Así como el chico que lo están dando duro en redes sociales. Bueno, tengo por acá oyente que nos dicen buenas. Hola.
1: Paulita.
0: Hola.
1: Buenas tardes.
0: Buenas.
1: Con Víctor Martínez de San Jaquibana.
0: Sí, siempre. Señor.
1: Trabajando duro y parejo acá.
0: Me
1: sudándola.
0: Encanta.
1: Entonces, un saludo para todos igualmente, como siempre, repito, uh-huh. Mi vereda, mis amigos, que no sí. Los alcanzo a nombrar a todos porque son muchos.
0: Ah, me imagino.
1: Entonces, para que me regales una canción.
0: ¿Cuál?
1: Una que me gusta de Vicente, Un Millón de Primaveras, gracias.
0: Un millón.
1: Chao, chao.
0: Chao, Un Millón de Primaveras, listo, ya la programamos. Bueno, queridos oyentes, también los quiero escuchar con notas de voz. ¿Qué opinan entonces? Yo quiero saber su opinión. En una primera cita, ¿está mal pedir una hamburguesa triple o cada quien pide lo que quiera? Bueno, por acá en redes, Yadira García, por acá en Ramiriquí. Ella nos dice, el que invita paga, porque se invita con dolor ni hablar del resto. Porque si no, mejor, ella sale sola o con una amiga. Totalmente, mi querida Yadira. Y se come lo que quiera. El gusto es el que mantiene. Además, hombre tacaño no goza de mujer bonita. ¡Uy! ¡Qué buen mensaje! Por acá José Fonseca me dice, si vas a invitar a una persona a comer o a almorzar, es porque está en la disposición de pagar lo que esa persona pida. O mejor, no haga el oso de invitar y luego decirle que se le olvidó la cartera. No, pero es que este descarado no dijo que se le olvidó la cartera. No, no, no. Este dijo fue que... No, eso mejor dicho, la humilló a la chica. Ay, sí, más feo. Por lo menos diga, se me olvidó la cartera. Es, yo digo que pues ahí aguanta, pero es que como la trató, no. Nelly Cruz dice, el que es rinto en la mañana es tinto en la tarde. Natalia Moreno nos dice, pues yo pienso que el que invita paga. Y cuando ya hay confianza, no da pena pedir totalmente. Es que si tenían una cita, es porque ya había confianza. Yo no voy a salir con alguien que no me da confianza, que no me genera ni un poquito de confianza. ¿Quién va a salir con alguien así? No, ¿cierto? De que había confianza, había confianza. Bueno, yo quiero escucharlos opinando. 317-810-5263, línea que está totalmente habilitada para que ustedes hagan parte de esta hermosa programación tarde de martes con M de Me Encanta el Vallenato. Aquí están los inquietos. Esta canción se llama Dos Locos.

0: 2 de la tarde, 24 minutos. Y en esta tarde también estamos con un gran partido de esos de lujo que están dando de qué hablar. En la final, en la semifinal del Mundial 2026. Francia-España. Ese es el encuentro deportivo. En esta tarde llevan 23 minutos de partido, 25 segundos. Veo que por acá España hoy ya tiene un gol. Va Francia 0-1 España. Esa es la información deportiva también, porque Andina 95.1 pues está pendiente del Mundial 2026 y más en la recta final, donde Andina te lleva la información. Bueno, seguimos por acá con oyentes número uno, a ver qué nos cuentan, qué nos dicen. Hola, buenas tardes. Hola. Hola,
1: ahorita bonita.
0: Hola, corazón lindo.
1: Mi opinión es de que...
0: Cuéntamelo todito.
1: Uno debe ofrecer algo sin compromiso de que tenga con qué pagar, o no tenga la muchacha, o uno también, lo mismo.
0: Claro, total.
1: Pero debemos ser honestos. Si no tenemos, no invitemos.
0: ¿Qué es en la casa?
1: Pero si tenemos, que le comando, que le guste.
0: Sí.
1: Y que me haga favor y me regale un disquito ahí de...
0: Claro, mi amor, dime.
1: De los doctores de la carrana cualquiera.
0: ¿Cualquiera?
1: Chao, que esté muy bien y gracias.
0: ¡Mua! Besote, mi corazón lindo. Los doctores de la carranga, listo, ya le voy a programar una bien buena. Bueno, por acá, oyentes, buenas tardes, hola. Hola.
2: Buenos días, madre.
0: Buenos días, uy, este hombre se levantó hasta ahora. Don Pachito Pulido, ojo, mujeres, porque esa clave de hombres no sirven de una vez para la Patagonia. Porque después es para que ustedes, mujeres, sufran. Porque ni para el mercado dan. Uy, totalmente de acuerdo, eso suele suceder, don Pachito. Bueno, ¿qué más por acá a esta hora de la tarde en sintonía? A esta hora tenemos por acá más oyentes que siguen súper juiciosos, reportándose a través del 317-810-5263. Un abrazo para todos los que nos comentan en TikTok, en Facebook más bien, la publicación. Vamos a ver cómo va por acá, porque son bastantes comentarios. Y les damos lectura a cada uno de ellos, obviamente, a las 2 de la tarde con 26 minutos. Bueno, por acá nos dice José Miguel Cardenal. Pues si come, paga, no hay problema. Bueno, por acá también Freddy Bernal nos dice, si le gasta, claro, pero que se deje consentir. Vea, uy, ¿ustedes qué le dicen a este hombre? A don Freddy Bernal. O sea, es el que da a cambio de algo, ¿no? Uy, Dios mío, líbrame, señor.

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1: Información circular departamental, Tunja. La alcaldía de esta capital recordó que está prohibido portar publicidad política o electoral en buses, taxis y demás vehículos de servicio público en cumplimiento del decreto 0145-2026. La medida busca garantizar la transparencia y el orden durante las elecciones atípicas para la alcaldía programadas para el 26 de julio. Las autoridades hicieron un llamado a campañas, transportadores y ciudadanía para acatar la norma. Asimismo, advirtieron que el incumplimiento podrá generar las sanciones establecidas por la ley electoral.
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0: 25 minutos para que sean las 3 de la tarde. Tenemos por acá información. Una rápida intervención de la policía Boyacá permitió la captura en flagrancia de un hombre de 34 años, señalado como presunto responsable de causar la muerte de un adolescente de 17 años durante una riña. Eso pasó en San Luis de Gaceno. De acuerdo con la información preliminar, los uniformados reaccionaron oportunamente y lograron detener al presunto implicado poco después de lo ocurrido de este lamentable hecho. El capturado fue dejado a disposición de las autoridades judiciales competentes mientras avanzan las investigaciones para esclarecer las circunstancias que originaron la confrontación y determinar su responsabilidad. Son las noticias regionales que también entregamos en esta tarde con Andina, mi emisora.
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0: tarde, 43 minutos. Mañana que ya no estés, ahí estaba el grupo Innovación. Tenemos por acá oyentes a esta hora en sintonía, a ver qué nos dicen. Buenas tardes, hola.
1: Muy buenas tardes.
0: Buenas tardes.
1: La canción Bendita Duda de Otto Serge.
0: Ajá.
1: Gracias. Yo escucho Andina, mi emisora.
0: Vale, ¿y qué nos cuenta acerca de lo que estamos hablando? De lo del chico, ¿no? Que está haciendo tendencia, que invitó a una chica pues a salir a comer. Y lo que hizo fue humillarla por haber pedido una pizza, una hamburguesa con triple porción. ¿Qué nos dice acerca de ese tema el oyente?
1: Se puede decir, buenas tardes, que pidan lo que quieran. Para eso uno las invita.
0: Ajá.
1: O bueno, cuando

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0: 3 de la tarde, 1 minuto. Hoy estaba Luis Alberto Posada haciendo parte de esta programación. Tengo por acá oyentes. Tercera y última hora con esta programación variadita. Además, donde ustedes siguen opinando acerca de nuestro tema del día. Quiero saber su opinión. En una primera cita, ¿está mal pedir una hamburguesa triple o cada quien pide lo que quiera? Bueno, por acá Raúl Martínez dice... La he visto, pero no la mantengo. Si es la primera, ¿cómo será la segunda? Por acá Libardo Ratifa dice lo siguiente. Mi opinión, pienso que en la primera cita no hay la suficiente confianza para tanta comida. ¿Qué pensó el individuo? Si esto es comenzando, ¿cómo era el final? Bueno, son algunos de los mensajes que nos dejan los oyentes número uno a través de Andina 95.1, mi emisora. Muchísimas gracias por comentar, por estar ahí súper conectados. Y tengo por acá oyente opinando con notica de voz. Buenas tardes.
1: Para participar, sí. Por ejemplo, un hombre que la invite a una mujer a comer y la humille, es mejor pues sí. No invitarla y
0: total
1: hacerla quedar mal.
0: Ajá.
1: Pues por lo menos yo opino eso.
0: Sí,
1: esos
0: sí.
1: Son, entonces, si no tenía, ¿para qué la invitó?
0: Ajá,
1: eso es un poco
0: bien.
1: Hombre. Y quedó pues como un pues zapato.
0: Exacto.
1: Me regala la canción.
0: ¿Cuál?
1: El Picaflor. Gracias, muy amable. Resguardo Bajo Ramiriquín. Muy amable.
0: Listo, a sumarse, muchas gracias. Raúl Santi, artista también seleccionado a esta hora a través de los 95.1. El que está quieto, déjenlo quieto, dice un dicho por ahí. Es mejor así. Aquí está Raúl Santi, por eso es mejor vivir como un picaflor.
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Bueno, ahí estaba, por supuesto, este super clásico, Ya no le camino más, definitivamente. 3 de la tarde con 10 minutos, un saludo para toda la gente súper bella, súper bacana de Ciénegar, recinto de cordialidad en Rabita, en Plan, en Calabazal, por ahí nos escuchan bastante, muchas gracias, en Rabita, sintonía total. La gente linda de Genesano, donde se pasa bacano, en Los Baganiques, por allá en la vereda de Nonceta, en Los Carrizales, en Foraquirá, en Paeses Alto, Paeses Bajo. Por ahí en el sector de Tres Tiendas, en Foraquirá, sintonía total, muy amables a ustedes, comerciantes de este bonito sector. Por escucharnos, por estar ahí pegaditos a la sintonía 95.1 en esta tarde, tarde hermosísima de martes. Ya se oscureció la tarde, como que quiere llover. Y mientras tanto seguimos entregando solo éxitos.

Y vamos a subir la temperatura del ambiente, siendo las 3:14. Una cumbia super chévere, super bacana con los hermanos Medina. Se llama Ratitos.

0: Jueves a los Medina, 3 de la tarde con 18 minutos. Bueno, este partido de la semifinal del Mundial 2026 entre Francia y España va 1-0 ganando, adivinen quién. Sí, España. Hola, señorita Amanda, ¿con qué equipo va? Venga para acá. Yo hoy la verdad no sé con quién, es que los dos son muy buenos. No sé con quién se va.
1: No, yo me voy con España.
0: Ah, porque va ganando.
1: No, yo sí dije, tiene que jugar España, tiene que ganar España, porque creo, voy a buscar, averiguar y ya les cuento. Si gana España, se tiene que enfrentar con Argentina.
0: Ahí está. Y otra vez nos enfrentaríamos usted y yo, ¿sí o no, Mandy? 3 de la tarde con 19 minutos, así avanzamos de Solo Éxitos. Y también por acá quiero saludar a la gente linda de Umbita Boyacá. Siguen creciendo en el deporte. La Escuela de Formación Deportiva de Fútbol de Salón de Umbita vivió una gran jornada de intercambio con la Escuela de Fútbol Sala de Guateque, fortaleciendo el talento, la amistad, el trabajo en equipo. ¿Y que cuáles fueron los resultados? Son los siguientes: 6 victorias, un empate y una derrota. Gracias al profe Ricardo Ramos, a la Escuela de Guateque, por hacer posible este encuentro. Vamos con toda y vamos por más. La publicación directamente desde la Alcaldía de Umbita. Nuestro saludo para toda esa gente hermosa umbitana en el centro, en cada una de sus veredas. A todos los que trabajan allá en la administración municipal, iniciando por el señor alcalde John Freddy González, fiel oyente, él siempre nos escucha. Mejor dicho, que me confirme que sí escuchó. Él siempre está ahí pegadito a la sintonía 95.1, de verdad, muchas gracias. Y si no está en la oficina, que le cuentan. Paolita lo saludó. Y de una me escribe. Un abracito por ahí para el doctor John González, alcalde de este hermoso municipio. Umbita, 100% territorio andino, 95.1, mi emisora.
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3: Con esta canción, mi abuelo perdió la herencia, pero le metió 11 a mi abuelita, papito, y dígalo.

0: Ey, ey, muchachos, llegó Omar.
1: Vamos. ¿Qué más, muchachos? ¿Cómo están, hombre? ¿Cómo les va?
2: Omar y Alex.
1: Alex, ahí viene muy triste, compadre. Le acaban de herir el corazón. Genio, tócale algo bien lindo.

0: estaban los diolitos del vallenato. Busca un confidente. Canciones que llegan al corazón. 329.
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4: Atención, Tiba Sosa. 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La jornada se realiza este 14 de julio a las 3 de la tarde en el auditorio de la Alcaldía Nobsa. 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

5 minutos para que sean las 4 de la tarde. De 4 a 6 estaremos con la última y nos vamos. Un programa de música popular norteña, ranchera, una que otra romántica, una que otra que llanerita también. Para todos los gustos musicales. Bueno, por acá también les tengo una super invitación porque están abiertas las inscripciones para participar en la cabalgata de Sogamoso. Por otra parte, abren inscripciones para la elección del Consejo Consecutivo de Mujeres de Boyacá. Cubará está en emergencia por caída de la vía viaducto sobre el río Bojabá, que comunica a Saravena. Estas noticias, estos titulares, usted los encuentra ingresando a www.andinestereo.com. La temporada de lluvias ha dejado cerca de 1.550 familias damnificadas en Boyacá. Esta también pues es otra noticia. Según la Unidad Departamental para la Gestión de Riesgo, Cubará es uno de los municipios pues más afectados, por lo que la ayuda humanitaria está siendo transportada por vía aérea. La temporada de lluvias continúa causando pues graves afectaciones en Boyacá, y que esta sea la oportunidad a propósito, porque de verdad nos solidarizamos con la gente de estas provincias, de estos municipios de Boyacá que están pasando por estos momentos difíciles, que esta sea la oportunidad para los oyentes que nos escuchan, por ejemplo, acá en Márquez. Estamos a tiempo de hacer los convites, de poner bonitas las vías, pero más que bonitas, de hacer las zanjas, que baje el agua por donde tiene que bajar y no después que pasen esos desbordes, que el río, que la quebrada, que esto pasó, que lo otro, y todo porque pues nosotros no colaboramos. Y pues ahí sí difícil, ¿no? Entonces, que sea también como un mensaje para recordarles a todos ustedes que estos convites, estos mandatos, como ustedes los llaman, es muy importante para que pues evitemos estas graves consecuencias, afectaciones con el problema de las lluvias, en esta temporada de lluvias. Son las 3 de la tarde con 37 minutos, es momento de seguir entregando solo éxitos.

3 de la tarde, 41 minutos. Uy, esta canción, yo sé que a más de uno le trae gratos recuerdos. Yo a ver qué me acuerdo. No, pues que sonaba en su época bastante, pero no me acuerdo en qué año. Pero en su momento, esta canción, Dios mío, la programaban en la mañana, la programaban al mediodía, en la tarde, en la noche, no, a toda hora. Sonaba golpe a golpe y no sé cómo se llama, si se llama esta canción.

3:44 PM, Paola Rincón se despide dejándonos con esa muy buena canción de Los Gigantes en la voz de Ver Vargas, un clásico que nunca pasará de moda. Podrán pasar muchísimos años, pero es una canción que siempre va a gustar. Se llama Perdóname. 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

0: En Andina 95.1, 4 de la tarde con 3 minutos, arrancamos con lo mejor, sí, la última y nos vamos. Para que su merced ya ahora mismo grabe su notica de voz 317-810-5263 a programar su canción donde quiera que se encuentre, si ya está descansando en la casa, si de pronto se va a descansar, por aquí ya tienen sueño. Pao está que se duerme. Pero bueno, ya se va a dormir. Para nuestros oyentes que también en ese momento van viajando rumbo hacia la capital de los colombianos, o sea, cualquier rinconcito del país, y también siguen con la sintonía, la última y nos vamos, es para todos ustedes, para que ya graben esa nota de voz. 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
1: Y solo por Andina 95.1, mi emisora en esa tarde deliciosa de martes. Estás escuchando la última y nos vamos. Porque si la tarde se pasa bacano y más que tú te reportes, programes esa canción que tanto deseas escuchar. Aquí a través de los 95.1, 317-810-5263. Hola, hola.
2: Hola, mi Paulita, ¿cómo estás? Buenas tardes. La última y nos vamos.
1: Sí.
2: Me regala la canción, por favor, ayer y
1: ¿cuál?
2: Hoy.
1: Uy, qué
2: de
1: canción.
2: Juan Carlos Centeno, gracias.
1: Listo, mi corazón. A ti muchísimas gracias también por estar en la sintonía. Aquí a través de Andina 95.1, mi emisora, en esta tardecita, porque el solecito por una esquina y la lluvia por la otra. Eso no rebaja nada. Bueno, nos vamos con las buenas canciones. Si su merced también desea escuchar una canción, entonces no olvide enviar esa notica de voz aquí a nuestro Andy WhatsApp. Y súbale, súbale volumen, porque esa canción llega al corazón, al más allá, y dice ayer y hoy.

0: vamos.
1: En la última y nos vamos, 4 de la tarde con 17 minutos. Ahí está también ese buen vallenato haciendo parte de nuestra programación. Y para su merced que en ese momento se encuentra en la casa, si tal vez está laborando fuertemente allá en la finca Angelesano, en Tibaná, en Ciénega, en Nuevo Colón, a nuestros oyentes que también están laborando fuertemente. Samacabo y acá en la vereda de la olla también los saludamos aquí en esta tarde deliciosa. A nuestros oyentes en Foraquirá de Genesano, Ángel Miro por ahí, Baños también en la sintonía total. Saludamos también en ese momento a la familia Junco, la familia Soler Belandia, Galindo, bueno, a todas las personas Caseblanco que siguen la sintonía en esta hermosísima tarde para que también se animen a reportarse y a programar las buenas canciones. Por aquí tenemos oyente en línea que nos dice buenas, buenas. Hola, buenas tardes.
2: Acá igual de San José de Tibaná.
1: Sí.
2: Para participar, acá en la última nos vamos, pero igual me toca hasta las 6, pero... pero entonces...
1: Cuéntame.
2: Para que me regales una canción.
1: ¿Cuál, cuál?
2: De Los Diablitos.
1: ¿Cuál canción de Los Diablitos?
2: Después de tantos años. Gracias.
1: Bueno. A ti muchísimas gracias por participar. Un gusto estar acompañándote también en esta hermosísima tarde. Más oyentes en línea. Hola, hola, buenas.
3: Lindo reporte de tierra cantidad. Yo sé, regálame la canción. Piénsame, Raúl Santi.
1: Gracias. Eso, listo, de una. Piénsame. Y vamos a buscar para que me piense todo el día, toda la tarde, toda la noche. Esta canción de Raúl Santi. Aquí a través de Andina 95.1 la idea es poderte complacer, no, es poderte complacer, no la idea, es aquí complacerte con lo mejor de la música para que ya me envíes esa notica de voz, música popular, norteña, vallenato, ranchera, si te encanta la música romántica, una llanera de una, no lo piense más y prográmese una canción así como esta, Raúl Santi, piénsame, 419.

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1: Y la tarde se pasa así bien bacano. Su merced que tiene su radio a todo volumen, que se sienta que esa es Andina 95.1, mi emisora. Desde cualquier rinconcito que te encuentres, y también sigue la sintonía a través de nuestra página web www.andinaestereo.com, y también que se reportan a nuestro WhatsApp 317-810-5263. Saludando también a nuestros oyentes que nos están escuchando desde la Capilla Boyacá, aquí desde Cundinamarca. Muchísimas gracias a todos ustedes también por estar en la sintonía, disfrutando de nuestra programación. Por acá tenemos una información rápidamente importante para contarle a nuestros oyentes. Y es que si las lluvias que se han presentado últimamente acá en nuestro departamento de Boyacá han afectado bastante a algunos municipios, ha dejado cerca de 1.550 familias damnificadas aquí en nuestro departamento. Y pues una de ellas ha sido el municipio de Cubará. Uno de los desastres sí, que ha golpeado durante esa época, donde las dificultades al acceso también han obligado a que la ayuda humanitaria sea transportada por vía aérea. Gracias a, también al trabajo articulado que hace el Ejército Nacional, la Fuerza Aeroespacial Colombiana y la Unidad Nacional para Gestión de Riesgo de Desastres. Totalidad, cerca de 30 municipios del departamento están reportando estas afectaciones por la actual temporada invernal. Y las autoridades departamentales, organismos de socorro, continúan en esas labores en atención a las familias más afectadas y la evacuación de daños y el monitoreo permanente en las zonas de mayor riesgo ante la persistencia de las lluvias que se están presentando en ese momento. Tarde con 30 minutos, así avanzamos con toda la actitud positiva. También por acá saludamos a Julio Alfonso desde la Capilla Boyacá, como siempre en la sintonía. Y nos vamos a ir con una de esas buenas canciones, porque una tarde como esta, en la última y nos vamos, tiene que sonar Cali Galeano con esta canción sota, El Calmante.

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1: Seguimos en esta tarde avanzando y también con oyentes en línea reportándose a esa hora a través del 317-810-5263. ¿Qué nos dicen nuestros oyentes aquí en la última y nos vamos? Hola, hola.
2: Hola, maldita, buenas tardes.
1: Buenas.
2: ¿Me haces el favor y me regalas dos canciones?
1: ¿Cuál?
2: Río de ausencia de Gali Galeano y Si negabas que buscabas de Darío Gómez. Gracias, sintonía Camila Andrea Arias en Bacanique Medio.
1: Listo, mi Camilita de ese Bacanique Medio de este hermoso municipio de Genesano. Para todos mis paisanos que también siguen la sintonía aquí a esa hora de la tarde. Y claro, mi corazón, vamos a sonarte la primera. Y si me queda más tiempito, te vamos a sonar la segunda, ¿listo? Por el momento, vamos a cantarnos y a gozarnos esta canción de Gali Galeano, Frío de ausencia.

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1: En la última y nos vamos también está ese buen vallenato. Y aquí están los genios con esa canción. Ay, a mi corazón, lo voy a poner malo. Eso hice. Aquí a través de la última y nos vamos, 4:41.

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1: Tarde con 2 minutos, una hora más éxitos aquí en esta tarde a través de Andina 95.1, mi emisora. Y también saludando a cada uno de nuestros oyentes que se reporta, que envía su notica de voz. A todos ustedes, muchísimas gracias por estar ahí en la sintonía total. Si su merced en este momento se encuentra en su establecimiento comercial aquí en Ramberquí, en Ciénega, en Umbita, en Viracachán, nuestros oyentes también de ese bello municipio de Rondón, Boyacá. Un abracito, abracito para cada uno de ustedes, a quienes siguen la sintonía a través de nuestra página web. Y la invitación a su merced, sí, que en ese momento me está escuchando, si está pensando dónde encontrar esas noticias del momento, lo que está pasando en nuestro departamento y en todo el país. Por ejemplo, sobre la temporada de lluvias, las carreteras que en ese momento han sido cerradas por el tema de los deslizamientos. También sobre la jornada de recolección de residuos postconsumo que se llevan a cabo en Ramberquí, Venta Quemada y Garagoa. Noticias también de las inscripciones de la cabalgata de Sogamoso, que las inscripciones ya están totalmente abiertas. Y también encuentras esa información del ministro de Defensa que dejará el cargo temporalmente, sí, a partir desde el día de hoy, martes 14 de julio de ese año 2026. Ya estaré con más detalles de esas noticias aquí a través de La Última y nos vamos. En Colombia tenemos las 5 de la tarde con 4 minutos.
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1: En La Última y nos vamos, tenemos las 5 de la tarde con 10 minutos. Así seguimos con la buena música acompañando a cada uno de nuestros oyentes. Y para los que se estaban preguntando, que están laborando y no alcanzan a ir a ver el partido, quienes están jugando el día de hoy o quienes jugaron más bien, ¿no? Para los que no les queda tiempo, pero sí son fanáticos, aquí te cuento que sí, España venció a Francia el día de hoy y clasifica a la final del Mundial de la FIFA 2026. Los ibéricos superaron 2-0 a los galados con goles de Mikel Oyarzabal y de Pedro Porro. Y esos nombres. Yo creo que ellos también escucharán nuestros nombres colombianos y dirán, uy, no, qué nombres tan feos. ¿Usted no cree? Bueno, por acá dice que sí, España hoy martes logró esa clasificación. Aseguró su paso a la gran final al aprovechar dos errores que la banda izquierda francesa en el primer gol, que fue a los 22 minutos. Y el segundo nació de un error también de la salida de Francia, que Pedro Porro pues capitalizó para vencer al arquero, ¿no? Y Francia, por su parte, no logró imponer su poder ofensivo debido a lo sólido del trabajo defensivo del equipo dirigido por Luis de la Fuente. Por ahora deberá disputar el partido por el tercer puesto en el certamen el próximo sábado. España, en cambio, jugará la final el domingo frente al ganador semifinal, que será entre Inglaterra y Argentina.

0: semifinal que jugarán mañana, ¿no? Inglaterra y Argentina a las 2 de la tarde, hora colombiana. 5 de la tarde con 12 minutos avanzando aquí a través de Andina 95.1 con la última y nos
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1: Último y nos vamos con las buenas canciones. 5:17 p.m. Y como dice esta canción, ¿no? Y un dicho que hay por ahí. Hay personas que cambian de pareja buscando la felicidad y terminan como esa canción, de mal en peor.

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1: En Colombia tenemos las 5 de la tarde con 23 minutos. Y a la ventana tenemos un solecito delicioso. Así vamos a despedir esta tarde con una tardecita bien soleada. Porque la mañana estuvo llovizne que llovizne. También hace bastante frío, ¿no? Y se venga, voy a calentarlos un ratico y sale el solecito. Bueno, así vamos pasando esta tarde a través de la última y nos vamos para todos nuestros oyentes que en este momento también nos escuchan desde cualquier rinconcito del mundo. Vámonos aquí con más noticas de voz. Hola, hola.
2: Pero me regales una canción.
1: ¿Cuál canción?
2: Milagro, Los Diablitos. Y porque no me acordaba de las otras canciones, pero esa sí es la propia.
1: Esa sí es la propia canción para que la sonemos en esta tarde. Listo, con todo el gusto. Víctor Pérez en la sintonía total a esa hora de la tarde. Si su merced también quiere escuchar una canción, hágale pues, no lo piense tanto. Grabe esa notica de voz, me cuenta desde qué rinconcito de la casa, si está en el establecimiento comercial. Si su merced en este momento está pensando viajar hacia algún lugar, aproveche antes de las 6 para con todo el gusto poderlos complacer. Y ya nos vamos con ese buen vallenato y nos vamos con esa canción de Gerardo Gómez, Bello Espejismo 525.

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1: Atención, Tunja. El juzgado octavo administrativo oral de esta capital ordenó a la gobernación de Boyacá adelantar acciones técnicas, presupuestales y de infraestructura para recuperar la vía que comunica a los municipios de Socotá, Jericó y Chita. La decisión busca atender el grave deterioro de 48 kilómetros del corredor, afectado por deslizamientos, pérdida de banca, caída de rocas y deficiencias en la señalización. El fallo establece plazos para realizar estudios, contratar y ejecutar las obras necesarias, además de implementar mantenimiento preventivo de forma inmediata. Con estas medidas se pretende garantizar la seguridad vial y restablecer la movilidad de las comunidades del norte del departamento.
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2: En Andina 95.1, 5 de la tarde con 43 minutos. Y bueno, así me despido ya aquí en esta tarde, agradeciéndole a cada uno de nuestros oyentes que desde las 4 de la mañana y hasta las 11 de la noche siguen la sintonía. Sigan súper conectados porque también a las 6 llega el noticiero Red Boy para que se informe de todo lo que está pasando en ese momento. Noticias importantes de todo nuestro departamento. También de lo que está pasando en nuestro país y en el mundo. 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Y me despido con las buenas canciones de nuestra tierrita, como en la música llanera, Walter Silva, Ya No Le Camino Más.
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1: Cordial saludo. Bienvenidos. Coordinación General, Junta Directiva Red Boy. Coordinación de contenido, Dora Beatriz García Cifuentes y Orlando Niampira Malagón. Coordinación enlace de emisoras, Karen Alejandra Fandiño Rincón. Periodistas invitados, Pascual Ibagué, Andrés Granados y Juan Pablo Gómez. Dirección General, Luis Enrique Osorio Muñoz. Aquí las noticias. Registro Informativo Departamental, Tunja. La temporada de lluvias deja cerca de 1.550 familias damnificadas en Boyacá, según la Unidad Departamental para la Gestión de Riesgo. Cubará es uno de los municipios más afectados, por lo que la ayuda humanitaria está siendo transportada por vía aérea con apoyo al Ejército, la Fuerza Aeroespacial Colombiana y la Unidad de Gestión de Riesgo. Entre tanto, Guicán de la Sierra registra los mayores daños con el colapso de 18 puentes entre vehiculares y peatonales. La emergencia también afecta a cerca de 30 municipios del departamento, donde continúan las labores de atención y evaluación de daños. Chiquinquirá, atención. La Plaza de la Libertad de Chiquinquirá fue el escenario principal de la celebración del Día de la Patrona, con una jornada que reunió a familias, autoridades y visitantes en torno a la cultura y las tradiciones del municipio. Durante el evento, se presentó oficialmente el diseño del billete del sorteo extraordinario Villa Republicana, un homenaje al patrimonio histórico y arquitectónico de la ciudad. Además, las escuelas de Indecur y delegaciones invitadas ofrecieron presentaciones folclóricas, mientras la Feria Artesanal, Comercial y Gastronómica impulsó el trabajo de productores y emprendedores locales. La administración municipal destacó que estas actividades fortalecen el turismo, la identidad cultural y la economía de Chiquinquirá. Atención, Tunja. La Universidad de Santo Tomás de esta capital será sede del Encuentro Regional de Ingeniería, Infraestructura y Construcción los días 19 y 20 de agosto, con la participación de expertos y autoridades de Boyacá, Cundinamarca, Santander y Norte de Santander. El evento abordará temas estratégicos como minería, conectividad y transporte férreo para impulsar el desarrollo regional. Además, promoverá el debate sobre la reglamentación de la Ley 2250-2022 y la reforma al Código de Minas. Los organizadores destacaron la importancia de fortalecer la pequeña y mediana minería y reactivar los corredores férreos para mejorar la competitividad y generar empleo en la región.
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2: La temporada de lluvias continúa causando graves afectaciones en Boyacá, donde cerca de 1.550 familias han resultado damnificadas, de acuerdo con el más reciente reporte de la Unidad Departamental para la Gestión del Riesgo de Desastres. Sobre esta difícil situación se pronunció el gobernador Carlos Amaya, testimonio que compartimos con la gran audiencia del noticiero Red Boy.
3: Los datos oficiales preveían un intenso fenómeno del Niño. Hicimos Consejo Departamental de Gestión de Riesgo para prever las afectaciones por el duro verano. Sin embargo, en contra de todos los pronósticos, intempestivamente vinieron unas fuertes lluvias que afectaron 27 municipios. Desde el primer minuto hemos trabajado sin descanso, junto a alcaldes, alcaldesas, organismos de socorro y el gobierno nacional para atender esta difícil emergencia. Las lluvias han golpeado duro. Hay familias aisladas, veredas totalmente incomunicadas, vías destruidas, cultivos perdidos y comunidades que hoy necesitan todo nuestro apoyo y solidaridad. Por eso nuestra prioridad ha sido una sola: llegar y atender de la manera más rápida y eficaz posible a esas comunidades. Como han sido testigos las comunidades que hemos habilitado pasos de manera rápida y eficaz, llegar con maquinaria, con ayudas humanitarias, con agua, desplazamos a estas provincias gran parte del gabinete departamental, con quien he estado en permanente comunicación y equipos técnicos porque hoy las comunidades no necesitan. Además, hemos dispuesto de los equipos técnicos del más alto nivel para atender a las comunidades que hoy nos necesitan. Ya logramos recuperar pasos estratégicos como Guacamayas, El Espino, desplegamos los bancos de maquinaria nueva que adquirimos el año pasado a los puntos críticos y seguimos trabajando para restablecer la movilidad lo más rápido posible. Las comunidades han sido testigos del trabajo duro y del amor con el que se trabaja. El día de ayer, gracias al Gobierno Nacional, a nuestros paisanos, el ministro de Defensa y el director de la Unidad Nacional, llegamos también con un helicóptero de la Fuerza Aeroespacial con ayudas humanitarias a Cúbara. El ministro de Defensa y el director de gestión de riesgo han atendido con prontitud mis mensajes. Sabemos que trabajando articuladamente podremos llegar a todas las comunidades que nos necesitan. Sabemos que todavía falta mucho. Por eso hemos autorizado recursos para que inmediatamente se abra un proceso contractual para adquirir más ayudas humanitarias que nos permitan apoyar muchos más a los afectados. También seguimos moviendo más bancos de maquinaria a todos los rincones de este departamento que tanto lo necesita. Además, junto a alcaldes, alcaldesas y la comunidad, ya radicamos la solicitud a la Unidad Nacional de Gestión de Riesgo de Desastres para más maquinaria, muchas más horas máquina, materiales e insumos de construcción, puentes militares para recuperar los pasos, apoyo al ecoportado, carrotanques, ayudas humanitarias, entre otros. A quienes cuando se dieron cuenta que llegaron muchas lluvias en medio de una misión oficial que ya no podía cancelar, a quienes creen que atacar a un gobierno resuelve los problemas, que Dios les bendiga. Ojalá dedicaran esa misma energía para ayudar a las comunidades afectadas. A todos los boyacenses les digo con total tranquilidad y con fe en Dios, saldremos una vez más de esta adelante. El gobierno departamental está actuando desde el primer momento con toda su capacidad institucional. Que Dios permita que las lluvias mengüen, que Dios nos siga protegiendo y dando la fortaleza para asumir esta etapa difícil y superar esta situación. Boyacá siempre ha demostrado que en los momentos difíciles como este, saca lo mejor de sí. Como siempre, con las botas puestas, con el corazón lleno de amor y la mente puesta en la solución de los problemas, confianza, trabajo duro y fe. Saldremos adelante.
2: Desde la sala de redacción del periódico impreso y digital A3 QAP, con mucho gusto les informó Pascual Ibagué, porque Red Boy es noticia.
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1: Chiquinquirá. La Corporación Autónoma Regional de Cundinamarca, CAR, ordenó la suspensión inmediata de actividades agrícolas y de intervención mecánica del suelo en un predio de la vereda Firita, Peña Arriba, en Ráquira, Boyacá, por afectar una zona protegida del páramo de Rabanal. Durante una inspección, la autoridad ambiental halló remoción del terreno con maquinaria y envases de productos químicos abandonados cerca de una fuente hídrica. El páramo de Rabanal, ubicado entre Boyacá y Cundinamarca, abastece de agua a varios municipios y es considerado un ecosistema estratégico para la región. La CAR advirtió que estas intervenciones aumentan el riesgo de erosión y contaminación, especialmente ante la posible llegada del fenómeno del Niño. Registro Informativo Departamental, Sogamoso. La ciudad del Sol y del Acero vivirá del 17 al 20 de julio el tercer Festival Internacional del Sol y del Acero 2026, una celebración que promoverá la cultura, el turismo y la economía de la ciudad. La programación incluirá la gran cabalgata, el desfile de carrozas y comparsas, el Festival Gastronómico Arte y Sabor, conciertos y la transmisión en pantalla gigante de la final del Mundial de Fútbol. También habrá desfile de carros y bicicletas antiguas, además de actividades para toda la familia. La administración municipal destacó que el evento fortalecerá el comercio, la hotelería, la gastronomía y los emprendimientos locales, consolidando a Sogamoso como un referente turístico y cultural de Boyacá. Información circular departamental, Tunja. La alcaldía de esta capital recordó que está prohibido portar publicidad política o electoral en buses, taxis y demás vehículos de servicio público en cumplimiento del decreto 0145-2026. La medida busca garantizar la transparencia y el orden durante las elecciones atípicas para la alcaldía programadas para el 26 de julio. Las autoridades hicieron un llamado a campañas, transportadores y ciudadanía para acatar la norma. Asimismo, advirtieron que el incumplimiento podrá generar las sanciones establecidas por la ley electoral.
0: 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Desde San Miguel Estéreo en San Miguel de Sema, este es el informe para Red Boy Noticias. La S Centro de Salud San Miguel inició jornadas de atención con su nueva unidad médico-odontológica. Con el propósito de acercar servicios de salud de calidad a las comunidades rurales, la S Centro de Salud San Miguel dio inicio a las jornadas extramorales de atención con su nueva unidad médico-odontológica, una estrategia que busca llevar atención integral a cada rincón del municipio. La primera jornada se realizó este 14 de julio en la vereda Quintoque, sector San Isidro. Gracias al trabajo articulado entre la S Centro de Salud San Miguel y la Administración Municipal de San Miguel de Sema, liderada por el alcalde Mario José Ávila Furque. Durante la actividad, la comunidad tuvo acceso a servicios de consulta de medicina general, odontología, psicología y terapia física, acercando la oferta institucional a los habitantes del sector y facilitando el acceso a la atención sin necesidad de desplazarse hasta el casco urbano. De manera especial, la jornada estuvo dirigida a las personas con discapacidad y a sus cuidadores, quienes también participaron en las actividades desarrolladas en el marco del Plan de Intervenciones Colectivas, PIC, orientadas a promover el bienestar físico, emocional y familiar de la población.
4: Margarita María Pineda Bonilla asumió como nueva secretaria de Desarrollo Social y Fomento Agropecuario de San Miguel de Sema. La Administración Municipal de San Miguel de Sema oficializó días atrás la posesión de la doctora Margarita María Pineda Bonilla como nueva secretaria de Desarrollo Social y Fomento Agropecuario, quien llega a este importante cargo con el compromiso de fortalecer las estrategias que promueven el bienestar de las comunidades y el desarrollo sostenible del sector rural. La nueva secretaria cuenta con un perfil profesional integral que combina experiencia técnica, académica y de gestión. Es médica veterinaria y zootecnista, con una amplia trayectoria en asistencia técnica agropecuaria, bienestar animal, mejoramiento genético y diseño e implementación de planes de bioseguridad para sistemas de producción. Asimismo, es especialista en gerencia del medio ambiente y prevención de desastres, formación que le permitirá liderar procesos orientados a la sostenibilidad, la protección de los recursos naturales y la construcción de estrategias que fortalezcan la resiliencia del sector agropecuario frente a los desafíos ambientales y climáticos.
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1: Atención, Tiba Sosa. La Autoridad Nacional de Licencias Ambientales, ANLA, convocó a las comunidades de Tiba Sosa, Nobsa, Corrales y Busbanzá a participar en un espacio de diálogo sobre el seguimiento al proyecto de extracción de caliza que se desarrolla en esta zona de Boyacá. La jornada se realiza este 14 de julio a las 3 de la tarde en el auditorio de la Alcaldía Nobsa. Durante el encuentro, la entidad recibe inquietudes y observaciones de la comunidad sobre el cumplimiento de la licencia ambiental. Además, la ANLA adelantará visitas de inspección a las minas de Nobsa, Tiba Sosa, Firavitoa, Corrales y Busbanzá para verificar las condiciones de operación y evaluar los posibles impactos ambientales del proyecto. Atención, Tunja. El juzgado octavo administrativo oral de esta capital ordenó a la gobernación de Boyacá adelantar acciones técnicas, presupuestales y de infraestructura para recuperar la vía que comunica a los municipios de Socotá, Jericó y Chita. La decisión busca atender el grave deterioro de 48 kilómetros del corredor, afectado por deslizamientos, pérdida de banca, caída de rocas y deficiencias en la señalización. El fallo establece plazos para realizar estudios, contratar y ejecutar las obras necesarias, además de implementar mantenimiento preventivo de forma inmediata. Con estas medidas se pretende garantizar la seguridad vial y restablecer la movilidad de las comunidades del norte del departamento. Bogotá. El gobierno nacional expidió un decreto que hará obligatoria la educación vial en los colegios de Colombia con el propósito de fortalecer la movilidad segura desde la infancia. La medida establece que las instituciones educativas deberán incorporar contenido sobre prevención de accidentes, respeto por las normas de tránsito y uso responsable de la bicicleta y otros medios de transporte. Además, cada colegio deberá reforzar sus planes de movilidad escolar, identificando riesgos y adoptando estrategias de protección para la comunidad educativa. La iniciativa será liderada por los Ministerios de Transporte y Educación junto con la Agencia Nacional de Seguridad Vial y entrará en vigor una vez sea firmada por el presidente de la República, Gustavo.

0: Gustavo Petro.
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2: Hola, saludo cordial desde Puerto Boyacá. Soy William Sánchez Molina y les informo desde la emisora Voz Claveriana 100.6 FM. Las altas temperaturas han ocasionado 3 incendios forestales, los cuales rápidamente han sido intervenidos por el organismo bomberil. Este fin de semana se presentó un incendio estructural en un establecimiento de venta de motos, el cual fue rápidamente atendido y se evitó que el mismo se saliera de control. Todo parece indicar que una sobrecarga provocó que las llamas se iniciaran y la rápida alerta de los vecinos del sector al cuerpo de bomberos oficiales evitó que la proporción del mismo fuera mayor. 5 motocicletas quedaron totalmente incineradas, pero teniendo en cuenta la cantidad de motos de segunda y nuevas que hay en el local comercial, las pérdidas fueron mínimas. La recomendación de los organismos de socorro es a desenchufar todos los elementos que no requieran uso terminada la jornada laboral, especialmente los fines de semana. Y hoy nos acompaña el alcalde de Puerto Boyacá, John Faber Urrea Cifuentes, quien nos entrega un balance de lo que para este 2026, lo que resta de este año, se sigue proyectando en materia de vivienda y en otros temas en la ejecución del plan de desarrollo municipal.
3: Todos los proyectos van avanzando. Nosotros hemos sido muy eficientes y muy eficaces a la hora de formular los proyectos, de ponerlos en marcha. De los proyectos más grandes que teníamos en mente están en marcha. Tenemos en par formulación uno también bastante grande que esperamos pronto dar las buenas noticias a toda la comunidad, pero hoy estamos nosotros viendo los resultados de una buena planificación que hicimos desde el inicio, de una buena proyección que tenemos para nuestro territorio. Contarles que estamos en la lucha de poder tener ese contacto especial con Invías para poder desentrabar esa muelita de 70 metros que hace falta en la entrada de nuestro territorio. Estamos también en esa lucha precisamente de ir a la ciudad de Bogotá y tocar esa puerta que nos hace falta. Tenemos pensado proyectar una entrada y una avenida principal maravillosa, hermosa, dejar también una huella patrimonial de entrada a nuestro territorio, pero son proyectos que vienen avanzando. Decirles que en Puerto Boyacá seguimos con la lucha y la ilusión y el deseo de construir más vivienda, más soluciones de vivienda, y en eso se está trabajando, se está proyectando. La meta es entregar 6 barrios, ya hemos llevado 2 barrios adelante, los otros 4 están avanzando. Quiere decir eso que Puerto Boyacá ha crecido de una manera muy especial.
2: Es todo desde el extremo occidente de Boyacá. Soy William Sánchez Molina, porque desde Puerto Boyacá, Red Boy es noticia.
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4: Atención, Sotaquirá. Este municipio será escenario del Festival de la Papa en Boyacá, una celebración que rinde homenaje a los campesinos y productores del departamento. El evento reunirá a más de 20 expositores en el parador Sabor de Origen, donde se comercializarán productos frescos y derivados de la papa. La feria busca fortalecer la economía rural, apoyar a las familias cultivadoras y promover el consumo de productos locales. Los asistentes disfrutarán de muestras gastronómicas, concursos tradicionales, música campesina y actividades culturales. El festival destaca el liderazgo de Boyacá como una de las principales regiones agrícolas del país y reconoce el trabajo del campo. Registro Informativo Departamental, Tunja. La gobernación de Boyacá inició una campaña de solidaridad para apoyar a más de 1,000 familias afectadas por las fuertes lluvias en 13 municipios del departamento. El gobierno seccional invitó a los ciudadanos a donar alimentos no perecederos, cobijas y elementos de aseo para atender las necesidades más urgentes. Los puntos de acopio estarán ubicados frente a la gobernación en Tunja, Indeporte Boyacá y la Casa de Boyacá en la capital del país. La jornada de recolección se realizará del 14 al 17 de julio, de 8 de la mañana a 6 de la tarde. Las autoridades pidieron priorizar las ayudas humanitarias y evitar la donación de ropa para garantizar una respuesta más efectiva a las familias damnificadas. Registro Informativo Departamental, Tunja. Más de 20 municipios de Boyacá reportan emergencias por la temporada de lluvias, con cerca de 1,600 familias damnificadas y graves daños en la infraestructura vial. Las mayores afectaciones se presentan en provincias como Gutiérrez, La Libertad y Lingupá, donde se registran derrumbes, pérdida de banca e inundaciones. La gobernación desplegó maquinaria amarilla y equipos técnicos para atender los puntos críticos y recuperar la movilidad. Entre las vías afectadas están los corredores Huicán, El Cocuy, Panqueva, Santa María, San Luis de Gaceno y la transversal del Cisga. Además, se activaron campañas de ayuda humanitaria para recolectar alimentos, elementos de aseo y artículos de primera necesidad para las familias afectadas.
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0: Bienvenidos a la información deportiva en el noticiero Red Boy. Información del tiro con arco tiene que ver de lo que se ha venido trabajando fuertemente de la participación de algunos deportistas como Mariana Rodríguez, que estuvo en México y nos trajo medallas importantes en la versión de los centroamericanos. Por eso, pues hablamos con su técnico Julián Chaparro de lo que ha sido el trasegar, de lo que ha sido el trabajo y de lo que viene para el tiro con arco en el departamento de Boyacá.
5: Venezano, el 22 y 23 de agosto van a participar las categorías juveniles y mayores. También vienen invitados de otras ligas de diferentes departamentos como lo es Casanare, Bogotá y Cundinamarca. Pues la verdad son varios, la categoría sub 15 y pues el proyecto que nosotros tenemos aquí como liga es la deportista Mariana Rodríguez, que es la que está rankeando a nivel nacional. Mariana viene de obtener dos medallas, una de plata en equipos mixtos, en equipos, y el fin de semana trajo medalla de oro también en equipos en la Copa Mundo celebrada en Madrid. Digamos que una barrera para ellos de seguir el ejemplo, la disciplina que ha tenido durante todos estos años en el deporte y que se formó desde las escuelas de la liga, todo pues de la liga, la parte administrativa. Nos dio el acceso a este terreno donde digamos que no nos saca, pero pues igual no hay cerramiento, que es la seguridad de los deportistas. Nosotros estamos viendo con la junta que estaba trabajando en emplazamientos tan largos y hacer un cerramiento provisional por escenario o este espacio, mejor dicho.
0: Hablando del fútbol profesional colombiano, esta tarde el equipo de Patriotas de Boyacá seguirá su trasegar en la pretemporada jugando con el Bogotá Fútbol Club en partido amistoso por una jornada de estos compromisos que se vienen realizando. Ya el equipo de Patriotas realizó partidos amistosos con el equipo internacional de Bogotá y Santa Fe de Bogotá. Esperemos a ver qué sucede entonces frente a lo que tiene que ver con el equipo de Patriotas jugando como visitante frente al Bogotá Fútbol Club en partido amistoso. En cuanto a billar, se viene el gran torneo con el Club Deportivo de Billares Bola 13 de la ciudad de Sogamoso, el campeonato abierto departamental de billar a tres bandas que se va a realizar 17, 18 y 19 del mes de julio. Desde el viernes en la ciudad de Sogamoso se estarán dando cita los mejores billaristas de nuestro departamento de Boyacá. Hemos invitado a Emir Gutiérrez, ella es parte de la organización de este evento este fin de semana en la ciudad de Sogamoso.
6: Sí, les contamos que tenemos el campeonato abierto departamental de billar a tres bandas. Contamos con aproximadamente con 96 jugadores. El torneo se va a realizar los días 17, 18 y 19 de julio. La sede es en Villares Mixtos de la 13. Es un campeonato, bueno, con una inscripción de 80,000 pesos. Tenemos handicap con 25 entradas. Y pues no, invitando a todos los participantes, a todos los jugadores de billar, para que se integren a este bonito campeonato. Esperamos tener 96 deportistas. Igual Sogamoso siempre ha tenido una buena acogida. Esta sala tiene una buena acogida para estos eventos, entonces esperamos 96 jugadores. Bueno, la premiación que nosotros tenemos asignada son para el primer puesto una premiación de 2,400,000, el segundo 1,400,000, del tercero al cuarto puesto 500,000 pesos, del quinto al octavo puesto, 200,000 pesos, y del noveno al 16 puesto, 100,000 pesos cada uno, contando, ¿no?, con que haya una participación de 96 deportistas. Podríamos estar hablando de una premiación del 80% del recaudo. No puede participar cualquier jugador, es un campeonato departamental abierto. El billar cuenta con 19 mesas, pero para tres bandas contamos con 8 mesas, cada una con su pantalla para visualizar las mesas de las jugadas, ¿no?, las carambolas. Este fin de semana es el festival del sol y del acero acá en Sogamoso, por eso hemos querido vincularnos nosotros con ese gran, con este gran campeonato, ¿no? Desde el viernes tenemos horarios a las 5 de la tarde, a las 8 de la noche. El sábado tenemos horarios a las 10, a la 1, a las 4 de la tarde y a las 7 de la noche.
0: Hablamos de los Juegos Intercolegiados del Departamento de Boyacá, y es que las nuevas fechas provinciales, teniendo en cuenta lo que ha pasado, lo que ha sucedido en el sector norte del Departamento de Boyacá, pues se ha programado las nuevas fechas que se tienen previstas para estos Juegos Intercolegiados en el Departamento de Boyacá, en lo que tiene que ver con el norte de Boyacá, a causa pues de la ola invernal. Se reprograman las fases provinciales Norte Gutiérrez de los Juegos Intercolegiados con el propósito de salvaguardar la integridad de los participantes y garantizar el desarrollo adecuado de las competencias a través del Comité Operativo Departamental y la Coordinación de los Juegos Intercolegiados Nacionales de Boyacá 2026, anunció la reprogramación de las fases provinciales de las provincias del Norte Gutiérrez. La decisión fue tomada debido a las condiciones climáticas registradas en los últimos días y las afectaciones que estas han ocasionado en diferentes municipios del departamento, situación que dificulta el desplazamiento seguro de las delegaciones. Las nuevas fechas quedaron establecidas de la siguiente manera: provincia de Valderrama, 15, 16 y 17 de julio de 2026. Provincia de Norte, 15 y 16 de julio. Provincia de Gutiérrez, 22 y 23 de julio de 2026. Estas fechas fueron concertadas con docentes, entrenadores y delegaciones de las instituciones educativas involucradas, buscando brindar las mejores condiciones para la participación de los estudiantes deportistas. Desde Deporte Boyacá se ha informado que el cronograma podrá ajustarse nuevamente si las condiciones climáticas o el estado de las vías representan algún riesgo para los participantes. Cualquier modificación será comunicada oportunamente a las administraciones municipales, instituciones educativas y demás actores vinculados al proceso. La entidad agradece de comprensión el compromiso y la disposición de los municipios, las instituciones educativas y toda la comunidad deportiva, reiterando su compromiso con la organización de unos juegos intercolegiados seguros, incluyentes y exitosos para los estudiantes del departamento de Boyacá. Eso en cuanto a los juegos intercolegiados de Boyacá. De otro lado, la duitamense que será deportista que representará a Boyacá en el campeonato mundial de BBX de la UCI 2026, que se realizará del 17 al 25 de julio. Se trata entonces de María José Arévalo Mateos, una niña de 13 años de edad que ha estado ya hablándonos sobre este aspecto y que nos está invitando para que la sigamos en sus redes y, por supuesto, pendientes del desarrollo de la parte deportiva. Y ya los deportistas de patinaje están en Guarne, Antioquia, para el Open Suramericano con Danilo Pineda, quien es su entrenador. Por eso hemos invitado a uno de los deportistas que está concentrado ya en Guarde. Se trata de Juan Manuel Sánchez, que es de la ciudad de Tunja, pero pertenece al club de la ciudad de Neusa. Aquí está el deportista de Boyacá.
7: Sí, señor. Viajamos esta mañana a las 5:30. Y estamos a las 8, ya estamos llegando acá a Guarne. Bien, sí, señor Don Orlando, sensaciones muy buenas. Venimos ahorita preparando un selectivo, entonces con expectativas altas y esperar que nos... ¿Cómo nos va? Muy duro. Entrenar, cuidarse mucho en la alimentación. Estamos entrenando a triple jornada, doble jornada. Está demasiado fuerte. pero pues con las expectativas de poder entrar a uno de los cupos. Uy, el total son como unos 700, un poquito más. Pues a nivel nacional más o menos de la categoría nos presentamos 70 deportistas y de los cuales solo convocaron a 17. No porque es una competencia, es el Panamericano. Entonces, ahorita inscritos hay ponle que para la categoría de mayores unos 100 más o menos. Pero entonces todavía no son como para... Ya es empezar a puntuar para la temporada del otro año. Entonces ya el selectivo como tal es hasta agosto. Nada, que muchas gracias por todo el apoyo que nos han dado, que me han brindado también. Sí señor, también. Con el profesor Danilo, llevando este proceso que comenzó más o menos 2 años. Y pues mi mamá le brindó la confianza al profe y ya se están dando los resultados gracias a Dios. Pues don Orlando, lo que hemos hablado con el profe es que pues se toma como un entreno más, ya que ahorita la prioridad es el selectivo. Entonces nos va a tocar levantarnos y antes de ir a competir salir a trotar o ir a hacer gimnasio.
0: Esta ha sido la información deportiva en el noticiero Red Boy con Orlando Niampira Maragón. 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
4: Registro informativo departamental, Cubará, frontera con Venezuela. Las intensas lluvias mantienen una grave emergencia vial en el sector de Caño Negro, en la frontera entre Cubará, Boyacá y Saravena, Arauca, donde el desbordamiento de un afluente destruyó el viaducto que comunica ambos territorios. Las autoridades evaluaron la instalación de un puente militar provisional para restablecer la movilidad y atender a las comunidades afectadas. Mientras avanzan las labores técnicas, se recomienda no transitar por zonas inundadas ni intentar cruzar corrientes de agua debido al alto riesgo de nuevas crecientes. Los organismos de gestión del riesgo mantienen monitoreo permanente ante el pronóstico de más lluvias en la región. Bogotá. Expertos en tecnología recomiendan cambiar el hábito de cargar el celular. Primero conectar el cargador al enchufe y después unirlo al dispositivo. Este orden permite que el adaptador estabilice la energía antes de entregarla al teléfono, reduciendo posibles picos eléctricos. La práctica contraria puede contribuir al desgaste del puerto, cable y conectores con el paso del tiempo. También aconsejan usar cargadores certificados, evitar el calor durante la carga y mantener buenos hábitos para cuidar la batería. Una rutina adecuada de conexión y desconexión puede ayudar a prolongar la vida útil de los equipos móviles. Panqueva, registro informativo departamental. La gobernación de Boyacá restableció el paso en el sector El Empalme, corredor vial que comunica Guacamayas, Panqueva y El Espino, tras las emergencias generadas por las lluvias. La habilitación se logró en menos de 48 horas gracias al trabajo de la maquinaria amarilla del departamento, recuperando la conexión en la provincia de Gutiérrez. Las autoridades recomendaron a los conductores transitar con precaución debido a la inestabilidad del terreno y el riesgo de nuevas afectaciones. Un equipo técnico de la Secretaría de Infraestructura realizará estudios para definir obras de estabilización del talud. La gobernación de Boyacá mantiene atención en varios municipios afectados por la temporada invernal y anunció ayudas humanitarias para comunidades damnificadas.
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8: Entregamos la información desde el municipio de Soracá a través de Cristal Boyacá 98.3. El cielo de Soracá se llenará de color y la administración municipal de este municipio está invitando a la comunidad a participar en el segundo festival de Cometa Soracá 2026, una jornada pensada para disfrutar en familia, compartir tradiciones y vivir un día lleno de alegría. Además, se tendrá el paseo de ollas en familia, habrán rifas, los participantes y premiación a la cometa más creativa y elaborada con material reciclable, promoviendo la creatividad y el cuidado del medio ambiente. 2020. Este evento está para realizarse el domingo 9 de agosto en el Parque Principal de Soracá, donde las inscripciones ya se están recibiendo en el despacho municipal y oficina de deportes. Todos los menores de edad deberán asistir en compañía de un adulto responsable, lo que dice la invitación a este bonito certamen que se va a realizar en el municipio de Soracá. De otro lado, con profunda fe y devoción se continúa la celebración de la novena de la Virgen del Carmen. La jornada inició con la tradicional caravana con la que participaron la cooperativa del municipio de transportadores, familias y fieles quienes recorrieron las principales vías del municipio de Soracá como muestra de agradecimiento. Posteriormente se celebró la Santa Eucaristía, la novena y la entrega de la imagen de la Virgen del Carmen por parte del alcalde Efraín Camilo Bernal Chanquén en la parroquia Nuestra Señora de la Columna, fortaleciendo la unión y la espiritualidad de la comunidad. De ese aspecto se agradeció a los conductores, empresas soracenses y personas que hicieron posible el desarrollo de esta significativa celebración religiosa y quienes participaron con respeto y entusiasmo en cada una de las actividades programadas. La jornada culminó con la tradicional bendición de los vehículos encomendado bajo la dirección de la Virgen del Carmen a todos los conductores, viajeros y sus familias para que los acompañe en la senda del camino. De otro lado, gracias al trabajo articulado con la comunidad y la red de apoyo de la Policía Metropolitana de la ciudad de Tunja, se ha logrado la captura de personas que habían hurtado algunos aspectos, algunas cosas del municipio de Soracá. Por eso se ha dicho por parte de la Policía de Soracá que desde ya se está invitando a la ciudadanía para que denuncie. El teniente Julián Molano, comandante de la estación de policía del municipio de Soracá.
9: La Policía Nacional en el municipio de Soracá, gracias a las actividades de prevención y control y a la oportuna información suministrada por la ciudadanía y el apoyo de las cámaras de seguridad del sector y los planes de cierre realizados por nuestras patrullas, logró la captura de un ciudadano de 31 años de edad, que presuntamente minutos antes había hurtado una bicicleta, la cual fue recuperada y entregada a su propietaria. El capturado fue dejado a disposición de la autoridad competente, quien será la encargada de definir su situación judicial. Este resultado demuestra la importancia del trabajo articulado entre la comunidad y la Policía Nacional. Invitamos a todos los ciudadanos a seguir denunciando oportunamente cualquier hecho que afecte la seguridad y convivencia a través de la línea 123. En la Policía Metropolitana de Tunja seguimos trabajando de manera preventiva, anticipativa y comunitaria.
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4: Información circular nacional, Bogotá. Colombia inició una nueva etapa en tecnología con la llegada de robots humanoides que podrán operar en universidades, empresas y centros comerciales. Los equipos están diseñados para ser programados en tareas de educación, seguridad, atención al cliente y automatización de procesos. La empresa Robotics 4.0 anunció el ingreso de estos modelos al país con sistemas adaptables a las necesidades de cada organización. Los robots buscan complementar el trabajo humano, mejorar la productividad y abrir nuevas oportunidades en inteligencia artificial y robótica. Colombia y Perú serán los primeros países de Latinoamérica donde comenzará el despliegue de esta tecnología avanzada. Registro Informativo Departamental, Tunja. Las fuertes lluvias en el oriente del país continúan generando afectaciones en la movilidad con cierres viales en corredores que conectan a Boyacá, Arauca y Casanare. En Boyacá, las restricciones en algunas vías han impactado el transporte terrestre y el traslado de productos hacia diferentes municipios. La emergencia ya deja pérdidas superiores a los 300 millones y afecta la movilización de cerca de 2.500 pasajeros de manera diaria. Gremios de transporte alertaron sobre las dificultades para el abastecimiento de alimentos, medicamentos y combustibles en las zonas afectadas. Las autoridades mantienen seguimiento a la temporada invernal y trabajan en la recuperación de la conectividad vial en el departamento. Bogotá. El dólar continúa su tendencia a la baja en Colombia y cerró la segunda semana de julio en niveles que no se registraban desde 2019. La divisa estadounidense cayó 191 pesos con 96 centavos durante julio y llegó a una tasa representativa cercana a los 3.248, mientras el peso colombiano se fortalece. Analistas destacan que la revaluación del peso es una de las más importantes del siglo XXI y responde a factores económicos nacionales e internacionales. Expertos prevén que el dólar podría seguir bajando, aunque algunos estiman una posible recuperación hacia niveles cercanos a los 3.600 al cierre de 2026. El comportamiento dependerá de factores como las tasas de interés, el mercado petrolero y la confianza de los inversionistas en Colombia.
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10: Estamos con la alcaldesa de Muso, Jimena Elizabeth Castañeda. Estimada alcaldesa, buenas noticias. Por fin para su región, para Muso, 22,9 kilómetros han sido aprobados en esta vigencia futura por la Asamblea del Departamento de Boyacá. ¿Su opinión?
11: Es un honor y un privilegio que Dios me concede de poder ver al fin un sueño hecho realidad, de que se reconozcan los derechos y la oportunidad al occidente de Boyacá de formar parte de ese Boyacá que progresa y que sigue adelante con sus vías y que le brinda la oportunidad a miles de familias que transitan por nuestras vías en busca de oportunidades económicas o de salud, o simplemente los niños que van a realizar una actividad deportiva a otros municipios y que tienen que pasar por tantos riesgos en las vías. Así que es una muy buena noticia para todos los habitantes de nuestra región de Occidente.
10: Recuérdenos ustedes ese corredor vial que van a intervenir, porque es mejoramiento de vías, ¿no?
11: Sí, es mejoramiento de algunos tramos que lo necesitan, y también hay una parte que necesita pavimentación, y pues que yo creo que va a ser una tranquilidad enorme, de verdad, para los que transitan hacia otros municipios también, que no están, digamos, tienen otras vías de acceso, pero que prefieren muchas veces la nuestra y que cada día tienen que enfrentar esos retos y esos problemas en su camino hacia casa.
10: Sí, hablamos de Muso, La Vega, Tigre, Cantino, Oper, ¿no? ¿Serán intervenidos esos corredores viales? Es contradictorio, Muso, las mejores esmeraldas y las vías aún no están completamente adecuadas en este ya pleno siglo XXI. Una región hermosa, bonita, sus paisajes. ¿Qué decir de esta, de este primer paso que usted como alcaldesa va a dar?
11: Pues digamos que aquí ha sido un esfuerzo que de verdad se dio desde el comienzo, de que el gobernador nos incluyera en su plan de desarrollo, porque si no estamos en ese plan de desarrollo nacional y departamental, hubiera sido imposible que ellos pudieran hacer este aporte tan importante, este rubro que de verdad se necesitaba y que va a ser, digamos, parte de los derechos y la oportunidad que tienen la economía, la salud, fortalecimiento del turismo, que es nuestra otra alternativa, ya que tenemos hermosos paisajes y nuestras regiones puede brindar todo lo que un turista busca, pero realmente no lo tenemos en este momento debido a las dificultades de las vías. Así que agradecemos y seguiremos trabajando de la mano del gobierno nacional, del gobierno departamental y de todas las entidades para seguir adelante y que esta obra, la Ruta de la Esmeralda, como la llamamos nosotros, sea una realidad para nuestros habitantes y para nuestros visitantes.
10: Son 80 mil millones que aporta la nación, 16 mil el departamento, para un total exacto de 96.564 millones. Incluso ya fue aprobado el segundo debate para que, pues obviamente, sea aprobada las vigencias para estos corredores viales.
11: Sí, señor. Este es el dinero que se necesita en este momento y que esperamos que, digamos, pueda llegarse a esa realidad y podamos terminar esta alcaldía. Para mí es una satisfacción viendo esa obra y esto haciéndose realidad y ejecutándose de verdad en nuestros municipios.
10: ¿Cuándo son las fiestas, alcaldesa?
11: Ahora tenemos una celebración muy importante este fin de semana, el 12 de julio, que celebramos la firma de la paz. Es un convenio que firmamos los empresarios. Yo fui testigo porque estuve allí y pues pude ver cómo se unieron las voluntades a través de la Iglesia Católica, Monseñor Jarro Tobos, que en ese momento dirigió ese acuerdo. Estamos celebrando esto con una misa por parte de la diócesis de Chiquinquirá. Estará el honorable Monseñor Ramón, también haciendo presencia al ejército en un desfile, en una festividad, y me dijeron que terminará en un almuerzo de comunidad, que pues ahí esperamos que lleguen muchos de esos líderes de paz del occidente de Boyacá. Es, digamos, dirigido también por ASOPAZ, y están también unidas las Esmeraldas de Occidente y Esmeralda Santa Rosa y las otras empresas, y todos vamos a celebrar este fin de semana, y así que estamos esperando bastantes personas.
10: Ahí estaba la alcaldesa de Muso, Jimena Elizabeth Castañeda, dándonos todas estas bonitas informaciones de este bello municipio, la tierra de la Esmeralda, informó Carlos Borges.
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0: alcanza el nivel esperado de inglés según un informe sobre el tema. Los resultados evidencian grandes brechas entre colegios privados y oficiales donde apenas el 8% de los alumnos logra la meta. El estudio señala que cerca del 39% de los jóvenes se ubica en niveles básicos con dificultades para comunicarse en otro idioma. Las diferencias también se reflejan entre regiones debido a factores como falta de docentes especializados y limitaciones de recursos. Expertos destacan la necesidad de fortalecer la enseñanza del inglés para mejorar las oportunidades académicas y laborales de los estudiantes. Municipio de Paya, provincia de La Libertad. Las fuertes lluvias provocaron el cierre indefinido de la vía que comunica a Paya con el centro poblado Morcote en Boyacá por derrumbes y pérdida de la banca. La medida fue tomada por la Administración Municipal de Gestión de Riesgo tras una inspección técnica de los puntos afectados. El Banco de Maquinaria adelanta trabajos de rehabilitación para recuperar la movilidad en los sectores críticos. Las autoridades mantienen la restricción mientras avanzan las obras y disminuyen los riesgos para los habitantes y transportadores. La comunidad fue llamada a transitar con precaución y mantenerse informada sobre los reportes oficiales de la vía. Atención, Tunja. La Secretaría de Salud de Boyacá realizará del 3 al 24 de agosto la mayor jornada de desparasitación infantil del departamento dirigida a niños y niñas entre los 5 y 14 años. La estrategia se desarrollará en 9 municipios priorizados debido a la alta prevalencia de parásitos intestinales, con el fin de proteger la salud y el bienestar de la población infantil. La campaña hace parte de las acciones de prevención lideradas por la Gobernación de Boyacá para reducir las enfermedades asociadas a estas infecciones. Durante la jornada, se suministrarán de manera gratuita los medicamentos antiparasitarios y se promoverán hábitos de higiene, lavado de manos y consumo de agua segura.
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2: Desde el municipio de Pauna, el siguiente es un informe para Red Bull Boyacá. Atención Pauna. Se sigue trabajando para brindar orientación, acompañamiento y atención a las víctimas del conflicto armado, facilitando el acceso a la oferta institucional y también a sus derechos. ¿Dónde puede recibir orientación? En la Alcaldía Municipal de Pauna, Secretaría General y de Gobierno. También en la Personería Municipal de Pauna, Comisaría de Familia. Allí están para orientarle. Desde luego, hay otros puntos de atención como la S Centro de Salud, Enlace Municipal de Víctimas. Conocer sus derechos es el primer paso para acceder a la atención y protección del Estado. Recuerda que la atención es gratuita, confidencial y sin ningún tipo de discriminación. La ruta buscadora llega a San Pablo de Borbur. La unidad de búsqueda de personas dadas por desaparecidas brindará atención gratuita a las personas y familias que buscan a un ser querido desaparecido en el contexto del conflicto armado. Será el sábado 26 de julio del presente año, plazoleta de Santa Bárbara, desde las 9 de la mañana hasta las 4 de la tarde. Durante la jornada podrá recibir orientación sobre los procesos de búsqueda, presentar o complementar información, acceder a atención y acompañamiento especializado y conocer la oferta institucional de la unidad de búsqueda de personas dadas por desaparecidas. Atención San Pablo de Borbur. Orgullo burburense. Se felicita a Juan David Rodríguez Torres, egresado de la institución educativa de Santa Bárbara, por seguir dejando en alto el nombre de San Pablo de Borbur. Tras obtener el mejor puntaje del IFEX del municipio y destacarse entre los mejores de Boyacá, hoy alcanza un nuevo logro al ser seleccionado como uno de los 100 becarios de Ecopetrol a nivel nacional, siendo el único representante del departamento. Su dedicación y esfuerzo hoy lo acercan al sueño de estudiar medicina. Que este gran paso sea el inicio de un futuro lleno de éxitos. Atención Muso. Avanza la ruta de la Esmeralda en la Asamblea. Buenas noticias para Muso y el occidente de Boyacá. El miércoles pasado, la Asamblea de Boyacá aprobó en primer debate los recursos para el proyecto de mejoramiento de la vía Ruta de la Esmeralda, comprendida entre los sectores o municipios de Coper, La Vega del Tigre y Muso. Adicionalmente, la Secretaría de Hacienda de Boyacá ya expidió el certificado de disponibilidad presupuestal, es decir, que ya hay plata apropiada para iniciar el proceso contractual de la pavimentación. Atención, Muso. Se inicia racionamiento de agua en esta localidad.

0: debido a los niveles mínimos en nuestras fuentes de abastecimiento, a partir del pasado miércoles 8 de julio del presente año, se implementó una medida de racionamiento temporal en sectores específicos. El horario de servicio queda únicamente de lunes a domingo, de 6 de la mañana a 2 de la tarde. Barrios afectados: San Francisco, San Jorge, Santo Domingo, La Naval, Francisco Murillo, Las Palmas, parte baja y alta, Villa Teresa, parte baja y alta, Santana, Cacique y Toco, La Paz, San Marcos, La Trinidad y La Esmeralda. Queda totalmente prohibido el riego de jardines, lavado de fachadas, andenes, vehículos y rociado de calles con agua del acueducto municipal. Cada gota cuenta. Cuidar el agua es responsabilidad de todos. El anterior ha sido un informe desde el municipio de Pauna, la emisora Canipa Estéreo 89.6 FM. Informó Luis Peralta. Un feliz día para todos.
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2: Desde la sala de redacción de boyacaradio.com les traemos los eventos destacados de interés general que llegarán a nuestro departamento durante esta nueva semana de julio. Las fiestas de Villa de Leyva continuarán su programación esta semana con actividades de integración, como la cabalgata infantil, el desfile de carrozas y comparsas, el desfile de la Virgen del Carmen y su procesión. Asimismo, se presentarán en la noche Ciro Quiñones, Orquesta Son Candela, Orquesta Séptima, Andrés Franco, Charrito Negro, Zona 30, Los Hermanos Arizas Show y Fusión Latina. La Semana de la Danza de Duitama seguirá con su agenda cultural hasta este miércoles y en su última jornada se realizará el taller de danza urbana a cargo de Sergio Esteban Patiño. La actividad se realizará a las 6 de la tarde en la Sala de Danza de Culturama. La Alcaldía de Paipa impartirá el taller Explora Betoa este miércoles a las 10 de la mañana. El evento se realizará en el Vive Digital del Sena hasta las 12 del mediodía y se irá llevado a cabo para toda la comunidad. La Corporación Autónoma Regional de Chibor, Corpo Chibor, realizará este miércoles y jueves una jornada de recolección de residuos postconsumo en los municipios de Ramiriquí, Venta Quemada y Garagoa. La recepción de estos residuos se realizará entre las 9 de la mañana a 4 de la tarde en los siguientes puntos: Ramiriquí, Predio El Matadero, kilómetro 2, vía Ramiriquí, Ciénega, Garagoa, antigua planta de beneficio animal, barrio Las Hadas, y Venta Quemada, Plaza de Toros, calle 10A. En Sogamoso, el Festival Internacional del Sol y el Acero comenzará este viernes. Gastronomía, música, carrozas, artes, artesanías y otras sorpresas serán los protagonistas de este evento, que terminará el lunes 20 de julio. Este sábado y domingo se celebrarán las fiestas en honor a la Virgen del Carmen en Sora. El evento contará con las presentaciones de los Juanes Amado y Generación Orquesta, La Voz Caliche de Venezuela, El Son de Allá, Jaime Castro y Los Filipichines, Los Amado, entre otros talentos. Estas fueron algunas de las actividades de interés general que llegarán a nuestro departamento próximamente, informó desde la sala de redacción de boyacaradio.com Juan Pablo Gómez, porque Red Boy es noticia.
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3: Registro informativo departamental, Tunja. La gobernación de Boyacá destinó una inversión histórica de 35 mil millones para fortalecer las condiciones educativas de miles de estudiantes rurales del departamento. Los recursos provenientes del Sistema General de Regalías permitirán entregar mobiliario escolar e implementos deportivos en los 120 municipios no certificados. La estrategia busca reducir las brechas entre la educación urbana y rural, beneficiando a instituciones que durante años no recibían este tipo de dotaciones. La inversión incluye pupitres, mesas, sillas y elementos para promover la formación académica, deportiva y el bienestar de los estudiantes. Registro informativo departamental, Tunja. La gobernación de Boyacá abrió la vía del 53 Festival Internacional de la Cultura Campesina 2026, dirigida a artistas, gestores culturales, agrupaciones y organizaciones interesadas en hacer parte de este importante evento. La iniciativa busca fortalecer y visibilizar las tradiciones, expresiones artísticas y el patrimonio cultural del departamento de Boyacá. Los interesados ya pueden consultar la resolución, el manual y los formularios de inscripción publicados por la Secretaría de Cultura y Patrimonio. Con esta convocatoria, Boyacá reafirma su compromiso con la promoción de la cultura campesina y el apoyo al talento regional. Registro Informativo Departamental, Tunja. Esta capital registró una inflación del 5,14% durante el primer semestre de 2026, superando el promedio nacional de 4,70%, según un análisis basado en cifras del DANE. El mayor impacto provino del aumento en el precio de los alimentos. En la capital boyacense crecieron 1,15% en junio, casi el doble del promedio nacional. Esta situación reduce el poder adquisitivo de los hogares y afecta especialmente a las familias de menores ingresos. Expertos advierten que las altas tasas de interés y el incremento del costo de vida representan un reto para la economía de Boyacá, pese a las señales de recuperación en sectores como el comercio y la construcción. Presentó la información Luis Enrique Osorio Muñoz.
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